0: dos minutos.
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1: ¡Ay, ay, ay! Mi cuate, mi cuadrita, mis amarillos, mis peces cabrones que le acompañamos en Alma Ranchera, Barrancho Real, Salca Cauquenes, o Rancho Virtual, manito. Dentro de las 20 horas con 17 minutos en punto, ¿eh? Le estamos quedando hasta las 21 horas con el Alma Ranchera. Luego ya se viene lo bailable, CRTL, para disfrutar, señores, hasta eso de las una y media de la madrugada, ¿eh? Con buena música, mi güey. 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
0: 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Hágale, hágale, le dice Charrito, mi sola. En el Alma Ranchera.
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0: Ya, ay, saluditos, saludos, buenas tardes.
3: Sí, pinche cabrón, yo lo he visto a los chicos, sí, señor. Yo dije Santiago una vez.
0: ¡Hombre, hermano! ¿Pero qué te pasa, carnal? ¡Te estamos presentes! ¡Te mando buenos pistolotes, pinche cabrón! ¿Se quiere usar Charrito pistola? ¡Cuate! ¡Ándale, ándale, ándale, hombre! ¡Saludos, carnal!
3: ¡Sí, pinche cabrón! ¡Se echó la vista al chico, sí, señor! ¡Me dije Santiago una vez!
0: ¡Eso, manito! ¡Ándale, ándale, ándale, mano! ¡Halo, buenas tardes, carnal!
4: ¡Hola, hola, Charlie Pistola! ¿Cómo estamos?
0: ¡Oh, qué tan buena su cerveza, oye! Oye, pero ponle pausa y sonroya, ¿verdad? Andáis bueno, oye, andáis, pero no, ritmo, señor, al cumpleaños con todo, no va mi padre.
4: Hola, Charri Pistola, ¿cómo estamos? Aquí estamos allá celebrando el cumpleaños. Un saludo a mi mamá María Inés, a mi esposa Bárbara, a mi papá Alfredo Silvito, a mi hijo Ale y a mi compadre Luis Retamar.
0: Como animal,
4: compartiendo una cervecita.
0: Yo que eso la seca.
4: Con mi compadre.
0: Meternos una seca aquí.
4: Bueno de los ruiseñores de la frontera, por favor. Bueno de los ruiseñores de la frontera, por favor.
0: Fanático
4: de
0: los ruiseñores, ya.
4: Un buen correteado de los ruiseñores de la frontera.
0: Tranquilo. Un mar de vino.
4: Un saludo al amigo Tejita, al amigo Tejita que pasó por aquí en Melón. Me andaba comprando vinagre en Melón.
0: No, igual, pónganle nomás. Saludos cordiales para ti. Muchas felicidades. Buscamos la canción de los ruiseñores de la frontera. Un mar de vino. Mira, qué mejor tema de tu cumpleaños. Mar de vino. Ay, ay, ay. Hola, buenas tardes.
5: Hola, buenas noches.

0: Hola, Marita, ¿cómo estás?
1: Espero que hayas descansado. Sí, que su tardecita haya sido grata, ya que hoy sigue después de las 9. ¿Seguirá por ahí?
0: No sé, pero yo creo, a lo mejor sigo después de las 10, el problema
1: usted me dice, ¿no? Para usted, para todos,
0: pues después de las 9, después de las 10, después de las 11,
1: ya dije. Para todos.
0: Entonces,
1: que tengan todo un excelentísimo fin de semana.
0: Igualmente para usted, mi chaparrita.
1: Por favor, podríamos escuchar
0: ¿qué le pita?
1: El llanto de un prisionero.
0: ¿Quieres? El lamento de un prisionero. Un mar de vinos.
1: Ya no es mi mañana, que tenga un buen
0: descanso. Un mar de vinos.
1: Y que llegue ahora con bien a su casita.
0: Muchas gracias, mi bonita, mi chamarrita. Que tenga excelente lo que queda de sábado. Y también excelente el domingo. Bueno, mañana estaremos por aquí porque hay deporte, ¿eh? Oye, señores, juega Linares mañana. Ay, cabrito, estamos listos con el lamento de un prisionero. De los manantiales, un mar de vino, de un mar de cerveza mejor, ¿eh? Con los reseñores de la frontera, estamos al 100% con la musiquita. Hola, buenas tardes.
2: La pinche cabrón, pero ¿cómo estás?
0: Hola, manito, pero ¿cómo dices que estás, carnalito?
2: Hola.
0: Tómate.
2: Quiero mandar un saludo a toda la gente el día.
0: Ya se vienen los bailables,
2: ¿y sería posible, pinche cabrón, que me toques el ojo morado, por favor? Bueno, que te saluda el charro bruto, el charro.
0: No hay ningún tema que se llame el ojo morado, mi güey. Está el ojo de vidrio, pero el ojo morado, no sé, ¿no? No sé, no habría que pegarle un palmetazo a algún weón por ahí nomás. ¿Cómo va mi soledad? ¿Para que el ojo morado? Pues ya. ¿Qué el ojo morado, no? Esa canción no existe, no. Ven para acá, te mando un palmetazo por la oreja, pues. Ya, vamos a la musiquita, mi güey. Qué terrible, qué vergüenza, comenzamos. Por mi cuate, los llaneros. No, estos son los llaneros de la frontera. Es decir, es ex vocalista de los llaneros de la frontera. Bueno, estuvo ahí, volvió, fue para allá, vino para acá. No, pues usted sabe que estos son puros problemas. Esta gente de los grupos de Ribete son puros problemas. Y esto es uno de ellos, ¿ah? Entre los residentes de la frontera y los llaneros de la frontera. Más tarde, más noticias. Un mar de vinos en el alma ranchera. Lo que está claro es que Zorrito Pistola siempre va a ser el Charro Pistola. Eso está más que claro, ¿eh? Imitado, pero para jamás. ¡Jamás! Pero nunca jamás. ¡Sí, igualado, mi güey!

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1: Y 34 minutos.
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1: Hoy en la Ranchera hasta 21 horas, porque ya luego se vienen los cuatro, los pinches cabrones, para comenzar los bailables RTL junto a las 21 horas, cuando comience el partido entre Argentina y Suiza. Hoy es extraordinario lo que se viene en un ratito más, esperando Inglaterra, esperando ganador. Recuerden que ellos fueron los que le ganaron a Noruega y quedó afuera a mi amigo Haaland. Le mandé un mensaje recién. Mi amigo Haaland, le dije yo, es lamentable, parece que no va a ganar. Una mucho día. Una presente en el partido, así que el amigo Haaland quedó afuera. Fue del mundial, lamentable, mi güey. Ahora a las 21 horas, partido. Y también comenzamos los bailables de la RTL. ¿Qué le parece extraordinario? 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Así que más tarde más noticias, lo dejo ahí nomás, ya lo saben. 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
1: Baila mi ritmo. A ver, ¿qué anda por aquí? ¿Cómo está, mi güey? ¿Qué le pasó, carnal?
3: ¿Cómo los cruzados no los quejamos nada, Charrito Pistola, y los ganaron 4-0?
1: ¿Qué?
3: ¿Cómo los cruzados no los quejamos nada, Charrito Pistola, y los ganaron 4-0?
1: ¿En serio?
3: 4-0 a Salud lo metió y quedamos calladitos nomás.
1: ¿Ya?
3: El saludo nomás, hay que ponerle.
1: No, pero que ¿qué tiene que ver el deporte? Que no, si, si, que, oye, si el deporte, el cumpleaños, mejor el cumpleaños, en vez del de deporte, pues ya, bueno, de alguna manera lo arreglamos, ¿eh? ¿Y esto qué es lo que era Copa Chile? Oh, le pusieron doblado, compañero. Mírala, qué terrible, qué vergüenza, pistolón, entonces. Por eso, cuando pasé delante, temprano, ¿a qué hora fue el partido? Estaba quedando medio perdido, ¿eh? Estaba viendo el partido de Inglaterra, ya del resto no supe. Estaba viendo Guachipato, parece que estaba jugando por ahí cuando estaba haciendo Zapping. Me tercé con TNT Sport. Y ahí Guachipato, no sé con quién, pero un partido malo. Realmente yo, si tuve el partido mundial y veo el partido de Chile, parece que los partidos de Chile cada vez son más malos. Parece que la Liga Serena ya. Va a caer la vara muy alta, cabrito. Y después de todos los tráfugas que están, olvídese, más tarde la noticia. Dame, güey, que le vaya lindo. A ver, ¿qué más por aquí? Hola, buenas tardes.
4: Buenas noches, buenas noches, Cerrito Pistola. Buenas noches, buenas noches, buenas noches.
1: Salud.
4: Escuchando aquí el mejor programa de la tarde, güey. Alma Ranchera, un saludito al Tiru.
1: Salud.
4: Le voy a mandar un saludo a este cabro que está de cumpleaños. Oiga, al hijo Silvito, se me olvida el nombre. El Alex, ahí está.
1: Alex.
4: Ya te voy a comprar un juguito, güey. Juguito, sí. Y lo vi por ahí al que está de cumpleaños. Alex, como sonalo, las copas, oiga. A ver, un saludo muy
1: especial para que está de
4: cumpleaños, oiga. Alex, yo le digo, Alex, muy bajo.
1: Digo, de uva. Ya,
4: un saludo para que le pase bien con su familia. Al Silvito también, al señor Silvito.
1: Su cuenta ha sido actualizada.
4: La María San Antonio. Un saludo a la Paolita, me conté en el centro con la Paolita. Y a su esposo, Carlos. Se me olvida el nombre. Hernández, ahí está. Carlos Hernández. Y la Paolita me saluda al tiro. Ya. Y un saludo a toda la Silvita. Un saludo al jefe de jefe. Al Marquito Peludo, Marquito Pelado. Y a tanta auditoria, al Jano, al Bob Pfizer, al Jimmy Prima, al Tecito Amarillo.
1: También, metido, ¿no?
4: Y ya. Y un saludo a toda mi hermana de Casobarso también. Ya, una cancioncita para el Alex, que está de cumpleaños, Guate, que le pasa bien,
1: ¿no?
4: Y esta cancioncita para que la baile allá con su señora allá.
1: ¿Ya?
4: Esta canción de Los Luceros del Valle, el jalaíto, jalaíto, jalaíto. Esa. Ya, adelante estudio con el Charro Pitula.
1: El jalaíto, oye, a ver cuál es, Ya. Ya, su jalaíto, para que nos espere tranquilo. Aló, buenas tardes, huyele, huyele.
5: Hola, mi Charrito Pistola. Está muy buena la música. Un saludito para usted. Quiero escuchar una de los llaneros de Palmilla, mi Charrito Pistola, por favor. Ya cualquiera nomás de las canciones de los chiquillos.
1: ¿Tiene algún convenio usted con...?
5: Ya, chao, chao. Ya lo seguimos escuchando.
1: Ya.
5: Toda la noche.
1: No, se quiere cambiar por la música, sí.
5: Terminando de tomar matecito.
1: Ya, qué rico, matecito. Póngale la bombilla. Y aquí ya volvemos con el ranchero una vez terminando. Después de las 11, más o menos 11 y media. Recién vuelve la ranchera. Y ahí vamos viendo, ¿ah? ¿Qué pasa? ¿Qué pasó?
3: Ya, amigo, ya repito la de las gracias al amigo Teja por el saludo. Muchas gracias, amigo Teja.
1: ¿Qué pasa, amigo Teja?
3: Ahí, pase para acá nomás que le tomemos un vinagre, le tomemos algo, un vinito aquí mañana.
1: No, pero hay dirección, papito, ¿dónde? Ya, montate todo grosso, hermano, ¿qué pasa? No, igual que yo, aló, sí, oye, no, sí, mañana vengan para acá, bueno, los voy a estar esperando. Ya, pero ¿dónde? No, va a ser una cosa, no es así, pues. ¡Chapelito! Musiquita en la radio Tropical Latina, la radio que le toda la vida. No. Después. Eso, mi güey. ¿Quién manda aquí? A ver, ¿quién decide quién va primero, quién va segundo, quién va tercero, quién va cuarto? Charrito Pistola decide todo eso y mucho más. Sí, Charrito decide todo eso y mucho más. Charrito toma muchas decisiones. Aquí en el alma ranchera. ¿Qué quieres que te diga? Más tarde, menos tiempo.

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1: 21 horas en punto, manito. Pero no importa, ya nos vamos. Después lo pasamos de largo, así que no hay problema. ¿Sí? 5 minutos más, 5 minutos menos el día de hoy, sábado. No hay ningún problema. Gracias por la sintonía. Tenemos gente por aquí, mi güey, ¿eh? Aló, buenas tardes. ¿Qué le pasó, carnal?
2: La camustré, amigo. Oiga, yo le di pistola, la camustré. Salesiano, 1739, paso para acá, ¿no? Oh. La camustré, Salesiano, 1739, aquí lo estamos esperando.
1: ¿Pero aquí, cuando se termine más rato, cómo va a estar terminando, no? ¿Alzado hasta el final o no? ¿Te amanecía o no? Si no te amanecía, mejor no. Contalo si no, ¿pa' qué? Contalo si no, ¿pa' qué? After sí, Casano. After sí, Casano. After sí, Casano. Voy a hacer tiempo que no sale ese tema, ahí lo vamos a buscar por allá. Ya. Estamos al 100%, hola, buenas tardes.
3: Hola, po. Charrito, Cristela, ¿cómo estás hoy? Un saludo para ti y para todos los que están escuchando la radio. En general, nomás a todos los magnates. Ya aparece, eso no puede más tarde para noticias. El letrero encendido, encendido.
1: Bueno, gracias a Dios. Gracias a Dios. No, que te haya bien a ti, nomás. Más que todo, que te haya bien a ti. Nosotros estamos desahuciados hace rato por ahí, ¿eh? Pero bueno, más tarde más noticias, nomás. Pues, el que es inteligente es inteligente. El que no, no es inteligente, nomás. Pues. Simple, corta, nos vamos con tu amigo Quita. Mi pista va a ver.
4: Huye, Charita Pistola.
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1: No, esa no, como se quiere esa que dice Alma Ranchera. ¿Cuál es esa?
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1: ¿Qué le conté? No, no hablo de ustedes. ¿Quién maneja el sistema? Mira, hasta el sistema se pasa mal a mundo. Qué terrible, que es ensayado unos buenos pistolotes, entonces para el sistema. Hermanito, se vienen los bailables, RTL, a disfrutar, a pasarlo bien junto a la 95.3 desde Linares para toda la región del Maule. Oye, nos reencontramos el día lunes, si Dios quiere, lunes 13 de julio. Para comenzar una nueva semana que tiene el día jueves feriado, ¿eh? Así que vamos con todo lo más. Póngale, póngale, póngale, se vienen los bailables. De la carga toda la vida, esto fue el Alma Ranchera, excelente.

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4: La señal horaria en RTL.
5: 9:07.
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Oye, ¿quién dijo que el mundial no estaba hecho para Argentina? Bueno, va ganando 1-0 hasta ahora a Suiza. 18, 19 minutos del primer tiempo. Argentina 1, Suiza.

0: en arreglado, señores. Como dice, para todos los que están en sintonía. Después del otro WhatsApp y continuamos con la cumbia.
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0: con bastante niebla hasta ahora. Así que nos va a drenar eso. Oye, se ve poquito, pocazo ahí. Salimos a mirar, hoy está, pero olvídate. Olvídate, ese querido. Estamos en vivo en directo para acompañarles. 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El saludo para cada uno de nuestros auditores. Estamos acompañando este día sábado 11 de julio. Oye, como siempre, aquí estamos al pie del cañón, ¿eh? En cualquier partido hoy día, entonces, ¿no? Partido durante la tarde, en la casa, ahora partido aquí en la radio. Es que realmente me tiene aburrido porque va ganando Argentina 1-0, vos, no sé. Ya tú sabes que al final no sé. De todo lo que se habla, todo lo que se dice, más tarde más noticias nada más, ¿eh? Aquí estamos en vivo y en directo saludando a todos los que están de cumpleaños, aniversario de matrimonio. También de nomástico el día de hoy, lleva el nombre de Benito. Benito, muchas, pero muchas felicidades, ¿eh? Aquí le acompañamos, chiquillos, para estar presente y disfrutar de los bailables en vivo.
1: En los controles.
0: Claro que sí, para que usted salude, programe algún mix, alguna cosita en nuestro WhatsApp.
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0: Saludos a todos los auspiciadores que nos acompañan, están presentes día a día con nosotros. Cada fin de semana, pues chiquilla, contento, feliz de estar ahí. Y aquí presente en Los Bailables, la previa del carrete. La previa de alguna fiestecita, alguna cosita. La previa de algún cumpleaños. Aniversario de matrimonio. De nomástico el día de hoy, como le dije, Benito. Para pasarlo bien antes de salir y disfrutar. Aquí lo dejamos 100% prendido. Para cuando llegue el carrete, usted diga, no, yo hoy digo, oye, ¿por qué no están prendidos? Está escuchando la RTI, por eso. Están prendidos, ¿eh? Y nuestro WhatsApp, a ver, ¿quién anda por aquí? Hola, buenas tardes.
3: Bueno, buenas, amigo Maxi, creo que sí. Con merengue de oro sólido, amigo Maxi.
0: ¿Pero qué pasa, papá?
3: Si no con mi de oro sólido, amigo Maxi.
0: ¿Qué pasa, papá? Te levanto, te levanto, te mando la cuenta roja. Te mando la cuenta roja, ¿de cuánto estamos hablando? Te mando la cuenta roja, ¿cómo tanto oro sólido? ¿Qué pasa, hermanito? ¿Qué pasa, hermano Pulento? ¿Qué pasa? Sácate algo, una cosita. Ya, hagamos un saludo. Yo estoy con pura agüita aquí, ¿eh? En serio, ¿eh? Sí, para que la gente que está en sintonía lo está mirando por redes sociales, porque estamos. Mira, me encima está sonando el pitito que dice que a esta hora me tengo que tomar la pastilla.
4: Que se vuelva a parar.
0: Tengo que tomar la pastilla azul hasta ahora,
4: ¿eh? Pero que siga la bola.
0: Ya, ya, ya, para que el, aquí el. El que. El reloj, hombre, ya. Avisa ahora a las 21:30 que tengo que tomarme la pastilla azul. Ya, espera un poquito, ya, pero hagamos solo por eso. Ahí con agüita, no me amigo, usted que está de cumpleaños, muchas felicidades. Cógele algo a este pajarito y el hierro sólido, por favor, este pajarito. Pero hagamos un saludo primero que todo, ya. Salud, mi amigo, usted que está de cumpleaños. Y para todos los que están de cumpleaños, salud, por favor. A ver, espera un poquito. ¿A dónde estoy? No, no, no, no. Baja, baja aquí, a ver. Ahí, ¿a dónde estamos? Ahí sí. Ahora sí, vamos. ¡Eso! Salud, salud, salud para los compañeros. Los que están de nomástico también, aniversario de matrimonio a esta hora. Claro que sí, salud, po. Ya, mire, a ver, esto es agüita, ¿eh? Que claro, a ver. Ay, ay, ay. Yo no pensé que el agua era tan rica, oye. Oh, en serio, hoy está calentita la agüita, no te digo el tiro. Tarde más detalles, así que porque no más, mucha felicidad, mi amigo, ¿eh? Ahí le buscamos algo de que era.
3: Bueno, bueno, amigo Maxi, creo que sí. Con merengue de oro sólido, amigo Maxi.
0: Ya, mira, te vamos a buscar.
3: Sino con mix de oro sólido, amigo Maxi.
0: Ah, pero tú querías un mix.
3: Aquí lo están escuchando en la Carlos Camus.
0: Yo pensé que quería un temita nomás, pero ahí, a ver, oro sólido. Oro sólido. Oro. No, hay ni una cosa.

0: Buscamos algo entonces a nuestro amigo ahí de Oro Sólido para que usted lo disfrute a esta hora de la noche. Ay, ay, sí, no, tranquilo, hermano, hombre, está tranquilo. Aló, buenas noches.
1: Sí, buenas noches. Un gusto. Mira, con Mauricio Antonio.
0: Mauricio Antonio.
1: Camino de Hierbas Buenas.
0: ¿Cómo está, mi amigo?
1: Por aquí estamos escuchando su excelente programa.
0: ¿Cómo está, mi guachito?
1: Qué bien, qué bien. Oiga, Argentina está ganando con ayuda, sin ayuda. Bueno, ahí hay que verlo, pues. Mantenga informado ahí, pues, durante el programa vamos a estar pendientes.
0: Saludos a ver, ¿cómo fue
1: este programa, Maxi? ¿Sí? Qué bien, qué bien. Oiga, Argentina está ganando con ayuda, sin ayuda.
0: Yo digo con
1: bueno,
0: ayuda,
1: ahí hay que verlo, pues.
0: Mantenga
1: informado ahí, pues, durante el programa vamos a estar pendientes. Saludos a Tejita,
0: no,
1: que nos
0: con ayuda.
1: Delante, mi compadre Teja.
0: ¿Ah? Ya.
1: Saludos a Jimmy Prima y también al amigo Molina. Bueno, y los que me conocen igual, pues, ahí usted sabe, pues. Oiga, ¿será mucho pedir un temita aquí en África, el africano, porfa?
0: ¿El africano?
1: Bien movido, buenísimo, me encanta.
0: Recuerdo
1: de años. Ya,
0: Maxi, africano, ya,
1: ahí en contacto y en su programa,
0: ¿no?
1: Disfrutando. Chau, chau.
0: Amigo, abrazo, amigo. Mauricio Antonio. Me gusta saludarte, ¿no? Ya, oye, había una... persona que estaba extraviada, ¿eh? Es decir, extraviada, se buscaba a Emma. Ya la encontraron, chiquillos, por si acaso, lo que manda aquí el informe. Lo que, o sea, estaba viralizando por redes sociales de una persona extraviada, su nombre era Emma, y ya fue encontrada, por lo que manda la información aquí. Así que, para todos los que están en sintonía, están compartiendo el afiche por redes sociales. Aquí me comentan que ya fue encontrada, así que... bien, pues chiquillos, vamos a ver, ojalá que no hayan problemas, chiquillos, a esta hora de la noche. Es lo que nos informan nuestros equipos de emergencia, redes sociales. Oye, grupos por aquí, grupos por allá, que sirvan para los grupos, por último, para vender la pomada, por los grupos. Así que saludito, bueno, está ganando Argentina 1-0 a Suiza a esta hora. Ataca a Suiza, pero no hace ningún daño, ¿eh? Ya, vamos a la música, luego ya. Saludamos a nuestros auspiciadores que nos acompañan. ¿Cómo dice, maestro?
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0: Por favor. Algo de oro sólido. Póngale, póngale, póngale, póngale, póngale, póngale, póngale, póngale, póngale.

0: rapidito, escuche, rapidito, ya pues, va a estar un evento, ¿eh? Hasta en la radio, señor. Compórtese. ¿Dónde está la soltera? ¿Dónde están los solteros? Eso, ya pues.
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está pidiendo algo de destacados aquí, ¿no? Algo de destacados, ¿ah? Era lunares amarillo diminuto. Algo de destacados, bien. A ver, deja de ver que yo tengo algo de destacado, ¿eh?

¡Corre, corre, corre! Oye, algo de lo desacado que están pidiendo hasta ahora. Aquí en la RTL, ¿hacemos, le hacemos empeño, no? Sí, le hacemos empeño. Mira, mira.

0: Ahora te lo pillamos con nada. Tanto bueno para los números este, ¿eh? Corre, corre, pelando.
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0: está la música, qué bueno está el ritmo a esta hora de la noche.
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0: ¿Y con la... ¿Te gustan los berlines, oye? Me estoy weando.

0: ¿esos son los desacados o los destrozados? Por eso, Antonio, mándame un audio, hombre. No, mándame un audio. No quiero nada mensaje yo escrito, ¿eh? Yo quiero audio, señores. ¿Están bien? Todos bien. ¿Están bien? ¿Están todos bien? ¿Están bien? ¿Está bien? Argentina ganando 1-0. Oh, ¡qué terrible, qué vergüenza!
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1: Oye, ¿llegaste contento con los desacados o no? Era, 3 en 1, socio. Era un diálogo.
2: Sí, bienazo, pues, escuchando su programa, ¿ves? Está bien, bien. Mañana voy a camaronear. Voy para Gúmeda.
1: Ah, bueno, camarones.
2: Con mi hijo mayor y un amigazo por ahí.
1: Ya.
2: Así que a disfrutar por ahí, pues. Por lado, papi, y hay que llevarse su...
1: nomás.
2: La harina tostada la tengo lista. Y el tintán, para el frío, por si acaso. Ya, Maxi, siga su programa nomás. Póngale. ¿Y quién no mandan audios por ahí? ¿Qué pasa? Vamos a tener que hacer el programa solo, parece.
1: Bueno, lo hacemos programa, lo que hay nomás por mi huesito. En todo caso, música. No hay problema por música. Tengo música hasta para regalar música. Como dijo mi amigo delante, eso me dio espenda y me dijo. Bueno, que yo no tengo culpa, que se me dio espenda el fondo. 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

0: Oye, pelado, ¿te estás tomando algo, no? Dime la verdad, sí, ¿eh? ¿Te estás tomando algo, no? Sí, jálalo. ¿Qué le pasó, mi amigo?
1: Bien, Maxi, excelente programa. Adivinen lo que estoy chambreando. Un tintito, chambreando un tinto ahí. Piolita, a pesar que no está tan frío, pero igual un vinito chambreado no es malo. Para recuperar fuerzas para mañana, porque yo creo que va a estar heladito. No sé qué onda, pero neblina hay bastante. Por acá sobre todo, estamos cerca del Putacán. Ya, Maxi, póngale, juegue.
0: Sí, pues, simple. Juegue. Como dice. Ya se vienen saludos a tus oficiadores. 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

y están ahí con algún vinilo hasta ahora. Un 120, tapita azul, con una Coca-Cola, oye, extraordinario, y dice...

0: saludo para Carlito, que se está preparando el partido mañana. Aquí estamos bien sosos, estamos más prendidos que nunca. No, más prendidos que nunca. Estamos prendidos como todos los días. Música rica para disfrutar. 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

0: dos horas, saludamos ya a nuestros auspiciadores que nos acompañan cada fin de semana. Voilà. Buena música para disfrutar.
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0: Saludos para todos los que están prendidos esta noche. Fíjate que estoy aquí en la radio, ¿no? Póngale mi amigo, ¿eh? Está pero filete usted, ¿eh? Y ojalá estar por ahí algún momento de la vida para ponerle todo el ritmo. Que se quede disfrutando la promoción de la radio que alegra toda la vida. Pausa después de este tema y regresamos con todo lo que usted necesite. 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

Evi Loye cuando hizo ese tema. Pensó en el futuro, porque este tema del año 93, ¿eh? 92 dijo WhatsApp. Y nunca identificamos aparte, ¿eh? WhatsApp. Lo dijo, ¿ah? ¿Eh? WhatsApp. En el año 92, 93, este tema del año 92, 93 más o menos, ¿ah? ¿Eh? 92, 93, si me acuerdo, más o menos, sí, ya, pero cualquier cosa me dicen, ¿eh? Yo creo que han de perdido mucho, ¿eh? 92, 93, Amy Logic, The Hitman.

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1: 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Oye, ¿sabes tú? Se me bloqueó el teléfono, weón. Ay, ay, ay, Dios mío, dale un puerto de posibilidad tonta. No hay problema, espérate un poquito. ¿En serio lo que? Ay, ahora sí me desbloqueó. Ay, ay, ay, weón. Oye, primera vez que me pasa, me bloqueó el teléfono. Le puse el pin y no se había desbloqueado, weón. Le puse 3 veces, 6 segundos para intentarlo de nuevo. Oh, Dios. Qué vergüenza, qué terrible, oye. Oye. Ya tiene que se me pase. No, si todo esto después lo dice, no más el problema. Hable lo que hable, diga lo que diga. Después se diste nomás, compadre. Usted sabe, ¿eh? Algún entendedor, pocas palabras. 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

0: Vamos poniendo el aliento ahí antes de que se, en este caso, corte la luz, cabrito. ¿Cómo estamos? Ya, a ver qué anda por aquí. Aló, buenas noches.
1: Hola, no, si esto que te reportan de
0: tener acá. Bien, hermanito.
1: Aquí estamos con mi compañero en el turno de noche, la última, penúltima noche. Ponete un mix de la Sonora Malecón. Nosotros, amigos, y tenemos sed, falta poquito. Mucho más, y esto que está rotando sintonía de acá, de Antofagasta, mi guacho.
0: Antofagasta, oye, los chiquillos están en sintonía, ahí le programamos algo de la Sonora Malecón, güey. Algo en mix, no hay ningún problema. ¿Cómo está, mi amigo? ¿Qué le pasó?
2: The Hitman and his Latins, sí. Año 92.
0: A ver.
2: The Hitman and his Latins, sí.
0: Oh.
2: Año 92.
0: Sí.
2: Efectivo.
0: No me acordaba el nombre de David Lodge. No, es The Hitman, sí. David Lodge, sí, del año 92, 93. ¿Eh? Imagina, teníamos como 8, 9 años, 10. A ver, 97, 98, 2000, teníamos 18, 20. Qué terrible, qué vergüenza, loco. O sea, así como vamos, más tarde más noticias. Mejor preguntarle nada. Y no es chiste, no es broma. ¡Aló!
3: Hola, hola, Maxito Alexis, ¿cómo está usted? Hoy estoy escuchando Los Bailables de la RTL, están pero espectacular, la mejor música, la mejor sintonía ahí en la RTL.
0: RTL,
3: el mejor DJ, pues Maxito Alexis, oiga. Estoy aquí compartiendo con Ingrid Rosal y toda la señora María. Sí. María nomás, no quiere dar el nombre, María. María.
0: Ah, María, María. Ella,
3: estamos tomando aquí unos vinitos de Santa Elena, pero con Ashi.
0: Con
3: Ashi. Ah, de los que toman los gallitos, bien. Así que quieren ella escuchar una canción. ¿Qué canción quieren escuchar?
4: Una buena.
3: No, pero esa no
0: qué
3: está
0: vergüenza,
3: en la radio. Una canción.
0: Qué
3: a ver, lo que sea, su cariño, no. Así que
0: usted, más tarde, más noticias.
3: Vos pónele nomás.
0: Qué vergüenza. Contigo y de repente tú sabes que una manzana podrida conteja el resto, pues, ¿eh? Más tarde, más detalle.
5: Sube, sube,
0: se anda buscando matador.

por si acaso estamos aquí. Oye, saludos a Galerita, hombre, por Dios. Tengo que hacerla completa. Escuchar completamente todo el sistema. Ya que pasó el día de hoy, pero estamos aquí, no sé, estamos aquí, ¿eh? Inclusive me están llamando por teléfono. ¿Qué pasó? ¿Se desmayó? No, ¿cómo me desmayan? Yo todavía no me desmayo, por si acaso. Eso no sea, Macabeo. Eres tú, ya no, pues. Oye, está Argentina con Suiza a esta hora. Están empatando a uno. Vamos, vamos, vamos. Por Suiza, sí, por tiro, ¿eh? No, broma, no existe, ¿eh?

Ahora estamos aquí, señores. Falta. Espera, falta. Ahora. 17 minutos para las 23 horas. Estamos en vivo. Estamos listos. Ya no estamos todos. Ya, ok. Gracias a Dios. Ya, cabrito.

0: Ay, que me costó editar el día de hoy. No sé qué pasó, cabrito. ¡Aló! ¿Pregunta, salió ya o no? Ya, pero ¿qué canción quería? Ah. Ah, ya. Ya. De la zona Malecón, ya le buscaba al tiro más porque me con el problema, pues. Es que no se me había olvidado, ¿eh? Estamos aquí haciendo. No, no, ese no. Tampoco. Tampoco. No, menos. No. No.
1: Vamos.
0: Es. Ya. ¿Te das cuenta? No, pero te das cuenta. Más tarde, más noche. Vamos a bailar, dice. Eso está bueno, no sé. Eso está bueno. Así que para usted, mi amigo, ¿eh? Si le buscaba algo de la Sonora Malecón a esta hora. Ay, oye, ¿qué te pasó? ¡Aló! ¡Oh! Desapareció la candela, oye.

¿Cómo estás, Jimmy Premium? Saludos para usted, mi amigo, ¿eh? Por ahí andamos listos, ¿eh? Soy de un cabo de nene malo.

Saludos, amigos. Jimmy Premium. Saludos para usted. Ahí le buscamos algo de nene malo. Y usted borró el mensaje. Bueno, lo borra, pierde nomás por sonido. Aló, ¿qué le pasó, mi amigo? Ahí está el bruto. El bruto. Sí, pues. No, es que se nos sabe el tema, según. Es que no sabe pedir música ese. Ya, saludos grandes para usted también. Sí, pues. ¿Estás listo? Estamos dentro de los connotados, oh, papá. No, ya vamos a darle con todo, cabrito. Voy a sentir el dolor, ¿para qué te cuento? Oye, no, te cuento. Oye, Mauricio Antonio, vaya a sentir el dolor. Olvídate, cabrito. No, vaya a sentir un dolor, pero espectacular. De aquí un rato más, ¿no? De aquí un rato más, sí. Estoy dando un poquito de soga nomás, ¿no? Y vaya a sentir el dolor con todo, ¿vale? ¿Qué, eh? A ver, pero qué cosa, ¿qué le pasa? ¿Qué pasó? ¿Pero qué canción quiere? No, se está bien, pero que no me dice nada, no se da cuenta, no está igual que el Williams. Está igual que el cuerno con Free. Una canción, no dice qué canción, ¿eh? Más tarde va en noticias. En la radio Tropical Latina, la radio Caneca toda la vida. Ya estamos todos con los temas listos. Vamos a bailar, mi amigo. No, déjalo para la vuelta este. No, al tiro lo más mejor, ¿eh? Ya, ¿qué pasó? Oye, ya, a ver. Esto es bullying. Esto es bullying. Vamos a bailar, señores.

para toda la gente de la ciudadanía del sur de Chile. Claro que sí, hay mucha gente en el sur, en el centro. Y también saludos para toda la gente que está en sintonía. En el norte de nuestro país. Sintonizando la calle de la vida, nene malo. Con todos los amigos del Consejo de

aquí. Algunos con vinito con bebida, su gotecito. Otros que están tomando su whiskacho hasta ahora. Su combinadito ahí, su pisquito con alguna cosita. Andan bueno, hay alguno aquí. Pura agüita, weón, pura agua.

0: 10,5 grados de temperatura en el momento. Recuerden que toda esta semana, sí, digamos, toda esta semana, la temperatura mínima va a estar grata, sí, y la máxima también, independiente de la lluvia que se viene para esta semana y también para el viento. Vamos a tener viento, lluvia, hartas cositas, señores.
1: La noche, como me gusta la noche.
0: Ay, ay, ay, así que preparados, señores, pero frío. Por lo menos en todo lo que queda de esta semana y toda la próxima, nada, pero nada de frío,
1: ¿eh?
0: De aquí hasta el 20 de julio, nada de frío en la mañana, ¿eh? Y durante la noche, ¿eh? Nada, nada, nos quedan varios días, ¿eh? Pero a prepararse, chiquillos, porque se viene lluvia, se viene viento. Pero bueno, esperémoslo con calma, ¿no? O tomándose alguna cosa.

0: Ah, letrero vendido.
1: Que se saque todo. Que se saque todo.
0: Sí, bueno. Qué bueno, mi amigo, ¿eh? Que vaya harta juez. Sí, está prendido el letrero, ¿eh? Área 51, Brasil 380. Está prendido el letrero. Para que vaya harta gente, para que le paguen al amigo, ¿eh? Chuta. Qué terrible, man. Se me salió, bo. Se me salió. ¿Eh? ¿Aló? Me gustó, papá.

No, hermanito, juegue, juegue, juegue con todo nomás, ¿eh? Esto no será el problema. Oye, va todavía Argentina con Suiza 1-1. Están ya en los 90 minutos. Hay una larga de 5, ¿eh? Ya de 9, ¿eh? Oye, bueno, como estamos con el momento de hidratación, hay 9 minutos ya y de esos van 5. Bueno, lamentablemente a mí se le tocó, le va a tocar alargue, ¿eh? Sí o sí alargue, ¿eh? Y después se sigue igual a penales, señores. Vamos que se puede, ¿eh? Con todo, Mauricio Antonio. Mauricio Antonio, nuestro amigo Alcaíno Pino, póngale también a pariente, ¿eh? Área 51, Brasil 380. Se viene con todo el carrete ahí en el área 51, ¿eh? Mira, oye, Santa Elena. Santa Elena con

No. Malo el tema ordinario. El tema. ¿Ya? Ya, que le vaya bien nomás. Sigan tomándose el Santa Elena ahí. Tranquilito, mi amigo, ¿eh? Que le vaya lindo, malo.

Claro que sí. Hasta el momento, Argentina con Suiza van a 1-1. Está por terminar el partido, faltan 2 minutos. Y después se van a la larga si es que alguien no echa un gol. Les voy comentando lo que se viene. Mientras tanto, disfrutamos de la buena música. De los bailables. 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

Le informo, ya que terminó el partido, pues mi amigo, van a ir a largue a esta hora. Nosotros vamos con la música, luego la publicidad. Estamos de vuelta, mi amigo, para seguir compartiendo en vivo.

Continuamos con más música de los 80, 90 para disfrutar. Vemos el alargue que va a pasar, ¿eh? Y los penales, bueno, si estamos aquí, los vamos a dar en vivo, ¿eh? ¿Qué les parece? Yo tengo la transmisión aquí, ¿eh? La damos en vivo. ¡Ay, ay, ay, papito! Solo buena música.

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1: Oh, le recordamos a ella que falleció, lamentablemente, señores, pero aquí la recordamos con un buen tema musical. Bonnie Taylor, en la Tropical Latina, la radio que alegra toda la vida. Dejó buen legado, buena música.

Era la Cerdeña de los Bailables de la RTL. ¡Aló! Ya, pero te... No, mira. Mira, yo podría. No, sí, pues no, sí, pero... Sí, no, sí, podría yo. Sí, pero tenés que... Es que tengo que darme un poquito más y tendría que mandarte la cuenta Rupo. Está, depositar un poquito, sí, ¿eh? Sí, porque la cuestión está... Tú sabes que la cosa está complicada hoy en día, así que... Te mando la cuenta Rupo, me depositáis ahí... Porque me están hablando por todos lados. Digo yo entre mí, ¿sí o no? No, con eso, ¿para qué va, po? Más tarde, más noticias. ¡Aló!

0: Oye, mira, vamos a ver si le hacemos un peño a los penales, ¿ah? Nos ha metido en vivo, no se le con la señal aquí, mira. Escúcheme.
1: Esta primera parte de la prórroga con buen ritmo, le cuento. Un minutico más, ¿no? Ya empezamos.
0: Ahí tengo la, no se le con la señal, todo full a esta hora. Ya, señores, me gustó, ¿qué te pasó? Ese, papá. Después de eso no hay nada más, cabrito, ¿ah? No, no, que Argentina, no. Chabela, aló. ¿Qué? Sí, por todo caso. No. Oh. Oye, pero ¿qué le pasó, señora, por Dios? Se recién posará ahí, recién dejé ahí. ¿Qué le pasó, señora, por Dios? ¿Qué dijiste, hombre? No, es que tenía una wea, hombre. Ya ahí. Ya, te la mando al tiro. Te mando al tiro la cuenta, Rosy. Vamos a ver si tengo que darme un rato más, imagínate. Imagínate, va a terminar recién el primer tiempo en la largue. Quedan 15 minutos más, más los penales. Estamos hablando que termina esto como a las 12. Ya, y la media hora que queda dando vuelta ahí, ¿quién me la paga, weón? Ah, ya, mira, terminó recién el primer tiempo alargue, ¿ah? ¿Eh? ¿Usted quería que termine los penales? Ya, ¿te manda la cuenta Rubo, no? Yo te la mando, ¿ah? ¿Eh? ¿Qué dice el público? ¿Le mando la cuenta Rubo, no? No, te pasé nada para la punta, sí, ¿ah? ¿Eh? No me trata de hacia las damas, socio, no me trata de nada hacia las mujeres, ¿ya? Un poquito más de respeto de Arazo, ¿ah? ¿Eh? Que no existe. Ya, vamos al segundo tiempo de largue. ¿Cómo está la cosa? Y no existe, ¿eh? No es broma. Oye, no, si te hemos quedado eliminado hace rato, ¿eh? Ya, mi amigo, le mando la cuenta a Rubo, ¿no? Usted me dice el mapa. Mauricio Antonio, disfrutemos. Este tema es rico, weón, bueno, mira. Este tema es extraordinario, ¿eh? Este tema es fenomenal. ¿Quién no ha escuchado este tema? ¿Quién no ha escuchado este tema que vamos a programar ahora? No sabe de música. Ya, quiero solamente gente que sabe de música después de este tema y el que viene después, ¿eh? ¿Lo conoce o no lo conocen, eh? ¿Quién lo canta? No anden nada buscando por el güey. No, por el güey, no. ¿Cómo se llama? Sasha, ¿cómo se llama? ¿El programa? ¿Es donde se busca la música? No, po. Sáquenla por ustedes mismos, ¿eh? Los enteros, los noventeros, ¿cómo andan por ahí?

Me gustó esa parte, ¿ah? ¿Qué pasó? No, esto, ¿qué estaba viendo el partido del 2020? Estaba viendo el partido del 2005, oiga. Qué terrible, qué vergüenza. Estaba viendo el partido de la Llena Cocoa, weón. ¡No! Ya, chiquillos, suéltela, maestro, ya. Oye, solo para los que saben, ¿ah? Música, pasanga, reggaetón, después se viene con todo, ¿ah? ¿Cómo se llama? Ah, es solamente para los buenos nomás, ¿ah? Esto para los que saben, ¿ah? El resto, que aprendan nomás, pues nada que decir, ¿ah? Ya, pero mira, hagamos un empeño de transmitir los penales, ¿ya? Porque hay mucha gente que está en sintonía. ¿Qué dice el público? A ver, ¿qué me dicen? Vamos con los penales porque comenzó recién el segundo tiempo de largue, 15 minutos. Por la hora que es, sí, más o menos como a la medianoche, 10 para las 12 de la noche. Vamos a estar listos con eso, ¿ah? Ya, pongamos el ritmo, ¿no? ¿Qué dice el público, señores? Solamente para los que saben, sino más ahora. El WhatsApp, el que, a ver, por favor, deje de wear un poquito ya. ¿Cómo que llegó recién? ¿Qué le llegó recién?

¿Qué le llegó a decir hoy? ¿Aló? No sé, vos. Uy, no, pero le llegó. ¿Qué le llegó recién, oiga? El WhatsApp le llegó recién.

A tu colega, oye. ¿Ah? A tu colega. Oye, a tu colega. El pelado. Santino, oye. Que lo sacan de la FIFA. A tu amigo, a tu tocayo. Pelado. Oye, dejen programar música, hombre. ¿Aló?

Ay, ay, ay, ¿qué le pasó, oiga? Ya, pero ¿qué pasó? Anda con eso usted, oiga, ¿ah? No, sí, vamos, Suiza, weón, vamos, vamos, vamos, ahora, ahora. Es el gol, es el gol, es el gol. ¡Ah, se lo perdió, gol! ¡Se lo perdió, gol! ¡Se lo perdió a Suiza, weón! ¡Qué terrible, hermano, por Dios! ¡Qué vergüenza! Ya, vamos a la música. Solamente para los que saben, ¿ah? Sí, al tiro. ¿Cómo era? Recién, recién. Ya me lo escuchó, escuchó, ¿no? Recién le llegó. Recién le llegó el WhatsApp, oiga. Ya, señores. Recién le llegó el WhatsApp. Ya, suéltela, está bueno. Vamos con música. Solamente para los que saben, ¿ah? El resto escucha nomás. Solo buena música.

todos están de prendido, ¿eh? Oye, la gente está prendida, compañero. ¿Qué pasa? ¿Aló? Recién le llegó el WhatsApp, oiga. A mí también me dijo el amigo que recién me llegó el WhatsApp. Lo voy a dejarlo guardado ese, ¿eh? Mira, ya, espérate un poquito. No, debo dejarla guardada. Debo dejarla guardada, sí.

Chuta, cabrito, qué lamentable, weón. A ver. Oye, gol de Argentina, weón. Oye, en serio, ¿ah? Lo agarro malo. Gol de Argentina. Faltando 3 minutos para que termine el alargue del segundo tiempo. Oye, Argentina 2, Suiza 1. Qué terrible, qué vergüenza, man. Oye, ¿qué vamos a hacer? Esto estaba más arreglado que... A ver. Quiero que la gente me comente. Antes de comenzar ya, no sé, a seguir con la música. Buena pausa. Esto está más arreglado que... No sé, weón. No sé, cuento que está arreglado, ¿eh? Oye. ¿En serio? Argentina 2, Suiza 1. Oye, en todo caso, golazo, ¿eh? Al ángulo, ¿no? Nada que decir. No, un gol de fuera del área. No, un gol espectacular, te digo el tiro. No, nada que decir de gol, compañero. No, no hay falta, no hay foul de fuera del área. Un tiro espectacular del argentino. No, bueno, nada que decir, te digo el tiro. No, un golazo. No, segundo lo sacamos por nada del mundo, ¿eh? No, no hay ni siquiera bar para ver ese... No hay ni siquiera bar para ver ese gol, weón, bueno, espectacular. Después el área, nada que decir, ¿eh? Gol de Argentina. Y esta cosa está que arde, ¿eh?

¿Qué pasó? ¿Una canción de qué? ¿De la moña? ¿De la moña de qué? ¿De la moña tropical? No, po. En todo caso. Sí. Olvídese, no hay nada que decir, ¿eh? No, estamos listos, ¿eh? Oye, el gol, nada que decir, ¿eh? Espectacular. Fuera del área, al ángulo el gol. No, un extraordinario. No, oye, en todo caso, nada que decir, ¿eh? Yo no sé qué será la suerte, y la suerte no es la suerte, ¿eh? McAllister, ¿no? A ver, Álvarez. Álvarez fue el autor del gol a esta hora. Y va ganando Argentina 2-1 a Suiza. Faltando solamente, le digo al tiro, ¿eh? Nada, pues bueno. Estamos listos para que saques el partido. Más tarde, más noticias.

aquí hay algunos que me dicen, oye, golazo, extraordinario. No, si fue un golazo, si nada, no tenemos nada que decir. Fue en el área, un golazo, no hay foul, no hay falta. Le pegó como los dioses, no sé, la suerte está de los artistas de cine. No pudimos decir nada. Hoy yo creo que viene la pausa. Vamos a ir con música. Que nos viene pachanga, reggaetón, ranchera, salsa, merengue, onda disco, onda tecnotroni. Se viene de todo un poco, así que siga usted en sintonía de la RTR, ¿eh? Oye, saludos para el amigo pariente, ¿eh? Así que, marido, amigo pariente, ya sabe, ¿eh? ¿Cuánto rato más? 5 minutos. Dime al tiro, 5, 2 minutos.

que se acabe todo. Oye, pero igual han jugado 117 minutos. ¿Cómo está, amigazo? Oh, ¿cómo está la cosa? ¿Pero cómo? Sigan sintonía, pumilla. ¿Qué le pasó? Ah, oh, ya. ¿Estamos listos entonces?

Todo sirve, papito. Todo sirve. No, extraordinario. Nada que decir. Mira. ¡Ojo! Hace gol de Messi. No, sí. Sí. Oiga, mi caso, Mauricio Antonio, saludo grande para usted. Le quiero contar que casi hecho gol Messi recién, ¿eh? Así que nada más que chiquillos, que les vaya a lindo. Oye, sigan en sintonía. Tenemos de todo, harta cosita para estar presente con ustedes, ¿eh? No, pero como buenas noches, vamos a continuar. O sea que queda guarda para rato. Rancheras, con berrancheras, corridos. Oye, viene de todo, ¿eh? En la radio Calega toda la vida, ¿eh? Bailables RTL, señores. ¿Cuánto falta? No, oye, no ha terminado todavía. ¿Cómo dice? In excess. Y hoy día me cargué, pero firme a la música. Hoy día me cargué, pero firme. Oye, me fui con todo. Parece que estaba con mi amigo Jaime Torres, weón. En estudio radio, ¿ah? ¿Eh? Me cargué, pero firme la música de los 80, los 90, ¿eh? Ah, pero solamente el fin de semana. Si en la semana estamos normal nuevamente. Póngale, chiquillos. Todavía no termina. Cuando termine el partido,

seguido. Les quiero comentar hasta ahora los que están en sintonía. Gol de Argentina. Va ganando 3-1 a Suiza. Ya terminando el partido, casi están dando 4 minutos de alargue, pero Argentina 3. Escúcheme muy bien, ¿eh? Argentina 3, Suiza 1. Así que nada que hacer. No, esto está sacramentado, digo, el tiro favorito. Argentina, Inglaterra, en la semifinal, ¿eh? ¿Quién fue el del gol? Déjame mirar, ¿eh?

trae con la cámara ahí para verme en la tele. Ya, el gol fue de Lautaro Martínez. Lautaro Martínez, Álvarez y McAllister fueron los autores de los goles. Ya esto se está terminando ya, chiquillos. No, ya no, ya sí, ya. Vamos a la pausa, así que... Más tarde más noticias. Ah, sigue trabajando nomás.

En serio, oye. Ya. Oye, chiquillo, ¿qué le pasó a mi amigo? Dígame. Sí. La próxima semana. Sí. Chiquillos. En Argentina. Este mundial de Argentina. Nada que decir, oye. Ya, pero está ganando Argentina 3-1. Ya, mira, de ahí te lo comento en la semana, pues usted está en sintonía. Terminó el partido, ¿ah? Terminó el partido, señores. Terminó recién el partido. Argentina semifinales con Inglaterra. Nada que decir, señores. Yo les cuento rapidito, mi amigo, aquí estos partidos que se vienen más días para que usted lo tenga ahí en conocimiento, ¿ah? Partido de Argentina, ya ganó 3-1. Ya sería el día, a ver, Francia con España juegan las semifinales el día martes 14 a las 3 de la tarde, ¿eh? Y el día miércoles 15 el partido entre Inglaterra y Argentina a las 15 horas 3 de la tarde, ¿eh? Ahí están las semifinales, señores, Francia con España, ay, ay, ay, el martes a las 3:15 horas 3 de la tarde. Y el día miércoles a las 3 de la tarde también, Inglaterra con Argentina. Yo veo ahí ya entre Argentina y Francia que se van a la final, señores, ¿ah? Así que vamos a ver qué es lo que pasa ahí, ¿eh? Pero ganó Argentina, nada que hacer, nada que decir. Vamos a la música, luego a la pausa comercial. Y continuamos con más bailable RTL. Oye, este es Opus, ¿ah? ¿Usted escuchó alguna vez a Opus o no? Life is life. Bailable RTL, pausa y regresamos.

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2: Radio Tropical Latina te da la hora. 1:28.
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1: 4:47 minutos.

0: 4:57.
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1: La señal horaria en RTL
2: 9.

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1: 9 y un minuto.

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1: La señal horaria en RTL.
2: 10.
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1: Radio Tropical Latina te da la hora. Son las 12 del mediodía.
2: Es mediodía en Chile. 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

0: 12 del mediodía y 45 minutos.
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1: Radio Tropical Latina te da la hora. 1. La
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1: Siempre junto a ti. 1 y 1 minuto.

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1: Radio Tropical Latina te da la hora. 3:01.

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2: Claro que sí, la radio que alegra toda la vida. Estamos en vivo aquí en la RTL, esta hora ya, para dejarles con el partido de postrinales que se viene con todo. Estamos con la señal ya de la ruta del Depo, saludando a todos nuestros auditores que están en sintonía en Linares, en Talca, en Cauquenes, y los que están vía online en radio rtl.cl. Así que vamos con el partido, todo lo que se viene para la jornada del día de hoy, para que usted esté en sintonía de la 95.3. Así que vamos con la señal rápidamente a esta hora para dejarlo con el partido de Deportes en Linares, la ruta del Depo, en vivo por la Radio Tropical Latina, radio que le toda la vida. Ya, porque los chiquillos, ¿sabes? ¿Cómo está?
3: ¿Todo bien? Llevándole este partido a sus casas.
4: Exactamente, así que todo listo, todo dispuesto. Alex, en cualquier momento ya, porque nos acercamos a pasos agigantados a la hora del inicio del partido.
3: Exacto, cuando faltan prácticamente 12 minutos para que empiece el partido, todavía no se ven los muchachos en la cancha. Sí, ya se ve que están posando muchachos de acá del Estadio Español, tengo entendido.
4: Sí.
3: Probablemente, no sé si van a jugar algún cuadrangular, algún partidito antes, alguna demostración, pero están los muchachos en formación en el, digamos, por el lado sur del estadio, esperando a lo mejor a la salida de los equipos, cuando nuevamente recordamos que ya estamos al aire en Radio Tropical Latina, muchachos, para que el que no esté en casa y esté pero al lado de una radio 95.3 y se conecte con la ruta del Depo.
4: Exactamente, también para Cauquén en la 103.7, también para Talca en la 910 AM, súbale el volumen a la Tropical Latina y hagamos fuerza para que Deportes Linares en esta tarde selle su participación en la liguilla del ascenso. Alex, ganando Linares, no le importa ningún resultado más lo que pase en las otras canchas, así que vamos a estar monitoreando lo que pase en San Vicente, lo que pase en Coronel y también lo que pase acá, insisto, en el Tucapel, Bustamante, Lastra.
3: Tal cual como dices tú, Nacho, dependemos netamente de nosotros mismos, a pesar de las dificultades, a pesar de los descuentos, pero Linares depende de Linares, y hoy es un lindo día para llevarnos una victoria y por fin descansar con tranquilidad y pensar ya en una liguilla de ascenso, que la liguilla de ascenso te permite ya pensar en que no vas a descender, así que por un lado es un alivio bastante importante, por lo que el objetivo del día de hoy es ganar y quedarse con esos 3 puntos para olvidarse de lo que pasa en el resto de los partidos.
4: Exactamente, para los que están en sintonía ahora de la Tropical Latina, yo le cuento que Deportes Linares en esta tarde va a formar con el 1, Celso Castillo, con el 4, Claudio Fernández, con el 14, Baltasar Hernández, con la 3, Flavio Rojas, y cerrando la defensa por la banda izquierda, el número 13, Fernando Valdivia. Medio campo con el 21, Cristian Arrué, el 8, José Molina, y el 24, René Meléndez. Para dejar en la delantera al 22, Sebastián Peñalosa, al 11, Bastián Gómez. Para dejar en el cargado de los goles, que va por el centro del ataque, el 18, Diego Vallejos.
3: Y si hablamos de encargado de los goles, ¿por qué no hablar también del encargado, nuestro cantagoles oficial? Démosle la bienvenida a Carlos Castro Menares. Bienvenido, Carlos, ¿cómo estás tú?
5: Muy buenas tardes a todos los que ya están en la gran compañía ahí en la RTL, en las canchas, en sus hogares, un sol que se está apareciendo recién acá en el Tucapel Bustamante Lastra, continúa llegando el público acá en este partido decisivo, donde estaremos atentos a Coronel, estaremos atentos a San Vicente de Tahuatahua, donde se estarán los demás involucrados pensando en la liguilla del ascenso. Quería en este momento decir que esta transmisión va en homenaje a don Marcos Cabello, amigo de la ruta del Depo, un hincha acérrimo del Deporte Linares, que nos dejó lamentablemente esta semana. Con toda la fe, con todas las ganas, yo sé que está en la mejor ubicación en este momento acá en el estadio don Marcos Cabello. Esta transmisión es para él.
3: Un saludo muy grande y afectuoso para la familia del profe Cabello. Un hincha, como decías tú, acérrimo, de esos hinchas incondicionales que viajan, que acompañan al club para todos lados. Él ya tiene su puesto ganado en el cielo y sabemos que el día de hoy, Carlos, o sea, que el profe Cabello va a estar, cuando falta un empujoncito para el balón para que entre, sabemos que él va a estar empujando esa pelota para gritar los goles de acá de Linares. Así que un saludo afectuoso para la familia del profe Cabello. De verdad, un gran amigo nuestro, una pérdida bastante importante para el club, para la gente y para la ruta del Depo.
5: Exactamente, estamos ya acá en el estadio Tucapel Bustamante Lastra, en la cabina de siempre, la que está para la ruta del Depo. Estamos en vivo y en directo para llevarle esta definición. Última fecha del torneo regular de la segunda división Panini, donde de ganar el cuadro albirrojo estará en la liguilla del ascenso.
4: Exactamente, porque es la última fecha, ya se decidió todo en el grupo norte, hoy se decide todo en el grupo sur para esta próxima semana enfrentarse los cuartos lugares y de partidos de ida y vuelta, después una detención y después retomaría el torneo, muchachos.
5: Exactamente, vamos a estar atentos a todos los partidos que están en simultáneo al partido entre Deportes Linares y el cuadro de Colchagua. Continúa llegando público, Alex.
3: Exacto, se ve bastante movimiento tanto en tribuna como en galería. Ya se ve un poquito más fluido el caminar desde calle Rengo hacia las ubicaciones en el estadio. Va a llegar gente, tengo la fe, se hizo la pega. La gente pidió vender las entradas antes, se vendieron desde el día miércoles en Selmena, así que un auspiciador también de Ruta al Depo. Saludos, Rodrigo Mena. Gracias también por apoyar al club, por prestarte instalaciones para la venta de entradas, así que no hay excusa, no hay ningún motivo para faltar el día de hoy y esperemos que la gente acompañe y que sea una linda fiesta acá en el Tucapel Bustamante Lastra.
4: Exactamente, porque ya, ¿cuánto falta, Alex, para el inicio del partido?
3: Si fuera yo nuevo, te diría, faltan 7 minutos para los abrazos.
4: Ay, ay, ay, muchachos.
5: ¿Cuánto público estima hasta el momento? Yo pienso fácilmente unas 600 personas, Alex.
3: Concuerdo contigo, Carlos, 600 personas.
5: Cuando el Torito Albirrojo está en la pista de Recoltán, ahí está haciendo sus gracias el Torito acá en el Tucapel Bustamante Lastra. Se ve y se visualiza ya el cuadro de oportunidades en la parte posterior del sector sur, donde se están ubicados estos niños del Estadio Español categoría 2018-2019, que saldrán de la mano de los encargados de entregarlo la alegría esta tarde en el Tucapel.
4: Alex, repite equipo, Rodrigo Meléndez, lo que fue en Santiago, en el triunfo agónico ante Santiago Morning, mismo equipo que enfrentó allá en el Municipal de La Pintana hace 2 semanas atrás.
3: Luego, lo que dice el viejo dicho, equipo que gana, repite. Linares jugó bastante bien en La Pintana, tuvimos la posibilidad de presenciar el partido el día domingo, en La Pintana.
4: Sí, fue domingo.
3: Allá estuvimos,
4: sí,
3: entonces.
6: El lunes era feriado, así.
4: Domingo 28.
3: Ahí está la confusión.
5: Y hablando de feriado, este jueves, chiquillos, feriado.
4: Sí, semana cortita.
3: Así que, a portarse bien, a cuidarse, si los que se van a portar mal, me incluyo.
4: Anda, y bueno,
5: Nacho, hecho, Nacho va a ser Sunday, creo, ¿no?
4: Sí. Empiezo mañana.
3: Ay, ay, ay. Cuando ya se vienen los equipos a la cancha, muchachos, están todos en formación por el lado sur del Estadio Tucapel Bustamante Lastra.
5: Se silencia la música acá en el Tucapel porque comienzan a salir los cuadros al campo de juego. Un césped que se ve muy bien acá en el Tucapel. La gente ya está aplaudiendo. Está aplaudiendo porque salen los equipos en la cancha. Ahí con el cuarteto referil. El central, don Agustín Valenzuela. Primer línea, Carlos Carrasco, me quería meter ahí de guardalínea. En la segunda asistente, Carlos Carvajal. Y cuarto árbitro esta tarde acá en el Tucapel, Camilo Riquelme.
4: Todo listo, todo dispuesto. Los protagonistas ya pisan el campo de juego. Luis Mariscal Pacheco. Alex, ¿cómo visten los cuadros en esta tarde?
3: El elenco visitante completamente de blanco y el portero un verde claro, un verde agua para los más entendidos. Los árbitros de amarillito con pantalón negro y la escuadra de portería en medias rojas, pantalón azul, camiseta albirroja tradicional.
4: ¿Y Celso Castillo?
3: Completamente celeste, medias rojas.
4: Perfectamente, entonces todo listo, todo dispuesto. Capitán de Deportes Linares es Diego Vallejos. Así que está todo listo y todo dispuesto acá en el Tucapel Bustamante Lastra.
5: Y Manuel Olea será el capitán, el central del cuadro de Colchagua, el cuadro de la herradura que ya está posicionado en el sector sur del Tucapel Bustamante Lastra. Termina de saludar el cuadro de Deportes Linares al cuarteto referil. Señoras y señores, comienza la hora de la verdad acá en el Tucapel Bustamante Lastra.
4: También se está ingresando los equipos a los diferentes estadios en Coronel, en San Vicente de Tahuatahua, así que vamos a estar atentos a toda esta última fecha de la segunda división profesional, Grupo Sur, segunda división profesional, Panini.
5: Cuando se acerca el cuadro albirrojo a saludar allá a la lujuria, al sector de galerías, la gente ahí aplaude a radiar en el Tucapel, donde hay un sol tenue, Alex.
3: Exacto, está alumbrando un poquito el sol, algo calienta, pero poco calienta, poco como sol de invierno, muchachos.
5: Exactamente, como dices tú, ahí Rodrigo Meléndez se dirige a la banca ahí, con siempre al estilo italiano, ¿ah? ¿Eh?
3: Viene bastante acalorado el profecía, viene solo con una polera blanca, tendrá calor Rodrigo Meléndez, será
4: los nervios.
3: El calor del momento.
4: Sí.
5: Exactamente, señoras y señores, el cuadro de Deportes Linares ya se posiciona en el sector sur, como acostumbra atacar en la primera etapa, atacándose al sector norte. Ahora va Diego Vallejos, Manuel Olea, capitanes de ambos equipos, a hacer el sorteo correspondiente.
4: Exactamente, todo dispuesto ya. Diego Vallejos se va a saludar con Manuel Olea para dirimir quién parte y quién elige lado acá en el Tucapel Bustamante Lastra.
3: Por lo que vemos, parece que Diego Vallejos ganó el sorteo. Veremos qué eligió Diego. La saludo protocolar de ambos protagonistas con los árbitros.
5: Nacho, se visualiza en la oncena titular de El Maná González. Perfecto. Que hay una mixtura entre algunos suplentes y algunos titulares que en esta temporada, Nacho.
4: Claro, el arquero titular era Rodrigo Calcino. En el partido pasado ante el Ota Schwager jugó José Quesada. Y hoy está jugando Vera, el nombre del futbolista, el arquero...
3: Fabricio Vera,
4: el tercer arquero, le está dando minutos Maná González en esta última fecha de la segunda división profesional, Panini. Lo dijo Alex, si le podemos subir un poquito al ambiental, de ahí continuamos con el comentario.
6: Antes de este encuentro, queremos invitar a todo el público presente en el estadio a ponerse de pie para realizar un respetuoso minuto de...
3: Muchachos, empezó en Coronel.
4: Perfecto.
6: Don Marcos Cabello Navarrete.
3: También empezó en Colina.
6: E hincha de nuestra institución.
5: Se está anunciando por los altoparlantes el minuto de silencio en conmemoración de don Marcos Cabello.
4: Exacto.
5: Nos vamos a adherir a este minuto de silencio.
6: Un fiel acompañante del club, demostrando siempre su compromiso.
5: Siempre hizo compañía a los jugadores, como él decía, a sus niños en los entrenamientos.
6: Durante la temporada 2025,
5: él podía ir, comprar verduras, traer plata, salir después de los...
6: Gestos que serán recordados con enorme gratitud por todos quienes compartieron ese camino junto a él. Hoy rendimos homenaje a un albirrojo de corazón, cuya pasión, generosidad y permanente disposición para colaborar dejarán una huella imborrable en nuestra institución. Solicitamos respetuosamente guardar un minuto de silencio.

0: Muchas gracias.
1: Abrazo al cielo al profe Marcos Cabello, que está ubicado en la mejor ubicación. Muchas gracias, profe.
2: Exactamente, un saludo gigante, un abrazo al cielo al profe Cabello. Yo creo que es uno de los minutos de silencio más emotivos que hemos vivido acá en Tucapel Bustamante Lastra. Cuando está todo listo, esta, la emoción está a flor de piel, está todo listo para dar inicio a este partido en del Tucapel Bustamante Lastra, Nacho.
1: Exactamente, todo listo, todo dispuesto. Cuando Alex lo informaba que ya empezó en Coronel y ya empezó en Rengo entre San Joaquín y Deportes Colina, en el Claro Arena, perdón, Colina y San Joaquín.
2: Comenzó la emoción acá en el Tucapel Bustamante Lastra, donde el cuadro de Deporte Leares buscará, sí señores, buscará con un triunfo quedar en la liguilla del ascenso.
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2: La tiene el cuadro de Deporte Leares justo en la mitad del campo de juego, la tiene José Molina, es el Pepe que abre, ¿para qué? Para Rue, que le pega un derechazo, que se va por afuera. Juega en el fondo el cuadro de Colchagua.
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3: Muchachos, me permiten, cuando estábamos en el minuto de silencio, había iniciado el partido de Colina con Real San Joaquín. Sí. Al minuto se movió el marcador 1-0 para Atlético Colina.
2: Eso no influye nada de Deportes Linares.
3: No, para nada, pero la estadística, amigo mío.
1: Hay que informar.
2: Exactamente, pero es para que la gente no se emocione, no se preocupe. Ahí va a ganar las alturas de Diego Vallejo, le gana el central Olea, el capitán del cuadro Albo esta tarde acá en el Tucapel Bustamante Lastra. Juega por la banda izquierda Diego Salas, es el extremo defensivo izquierdo del cuadro de Colchagua. La tiene en la mitad del campo de juego en el círculo central Cristian Arrué, la abre por la banda izquierda, ¿para quién? Para Valdivia, para Fernando. Este se recupera atrás, juega con Flavio, el central del cuadro de Portinares, que la abre con quién, con Balta, este es Baltasar, este es Hernández, que la abre con quién, con Claudio Fernández. Hernández, juegan en el fondo el cuadro de Deportes Linares, la abre con Bastián Gómez por la banda derecha, empieza a avanzar el cuadro de Deportes Linares, que necesita este triunfo. Ahí está Bastián, que se recoge hacia atrás, va a jugar hacia atrás, con que

0: ¿Ustedes creen en mi sexto sentido, chicos?
1: Sí.
0: Estoy confiado.
1: Vamos, vamos, que se puede. Vamos, vamos.
2: Hoy es el día, muchachos. Hoy es el día.
1: Es hoy, como dicen por ahí.
0: Va a jugar el cuadro de Portinares, el lateral defensivo que lo va a hacer efectivo Claudio Fernández. Ahí por las galerías donde continúa llegando público. Acá en el Tucapel, Bustamante Lasta. Yo creo que vamos en unas 800, 900 personas ya que se hacen presente cuando todavía continúa ingresando público por calle Rengo.
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0: Baltasar que profundiza ahora, le pegaba, era Bastián Gómez que buscaba al capitán Diego Vallejo, se tira al suelo, se tira al césped, Fabricio, el portero Vera, del cuadro de Colchagua, se queda con el balón, jugaba ahí Bastián Gómez buscando al capitán Diego Vallejo, Alex.
2: Exacto, buscaba la profunda Bastián Gómez para un anticipo de Diego Vallejo, pero llega presto el portero Fabricio Vera y se queda con la pelotita.
0: Ahí la tiene John Alegría en la mitad del campo de juego, se resbala, la recupera el cuadro de oportunidades con Cristian Arrué, este está en el círculo central con Sebastián, este es Nelson, este es Peñalosa que la abre con Valdivia por la banda izquierda, este se recoge, va a jugar atrás ahora, ¿con quién? Con Flavio Rojas que la abre, ¿para quién? Para Baltasar Hernández, juega en el fondo, se entretiene el cuadro albirrojo, la abre por la banda derecha con Fernández, ahora que juega con el René, este que la domina por la banda de la derecha, juega con Bastián Gómez que va a tratar de ganar línea de fondo, ahí lo cerca a Diego Sala, cuidado, el duelo está ahí, le pincha el balón. Y el central, don Agustín Valenzuela, dice que juega en el fondo el cuadro de Colchagua.
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0: ¿Cómo están los marcadores, tanto en San Vicente como en Coronel, Alex?
2: Por ahora se mantienen los tres partidos importantes, el 0-0, 0-0 entre Genas Velázquez y Deportes Rengo, 0-0 entre Lota Chuaguer y Provincial Osorno, y 0-0 acá en el Tucapel, Bustamante Lastra, Deportes Linares versus Colchagua.
0: Ahí la tiene Valdivia que le pega una izquierda buscando en las alturas. Gana arriba Ibarra. Este Joaquín que gana para el cuadro de Colchagua. En el círculo central juega el cuadro de la herradura. Cobran falta. El central, el encargado del sonido justiciero, don Agustín Valenzuela, que va a jugar en la mitad de campo de juego el cuadro de Colchagua.
1: La tabla al momento con estos resultados. Linares tercero 14, cuarto General Velázquez 14, Deportes Rengo 12 y Lota Schoenger 13 unidades.
0: En estos momentos el cuadro albirrojo estaría en la liguilla del ascenso, señoras y señores. Pero muy temprano, van apenas 5 minutos de la primera etapa. Juega ahí John Alegría para el cuadro de Colchagua. Cuidado que van a llegar por la banda izquierda, va a sacar el centro. Ahí está, ¿quién? Llegaba Flavio Rojas que se cerraba. Ahí está Fernández, juega con quién, con Bastián. Va a pasar René, va a pasar Claudio. Era Claudio para el Arrue para el cuadro de oportunidad que hay lateral ahora por la banda derecha. Lo va a hacer efectivo Fernández para Linares.
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0: Insinuó algo por la banda izquierda el cuadro de Colchagua, Alex.
2: Exacto, trató de llegar en profundidad el cuadro de Colchagua, pero estaba presto Flavio Rojas para sacar ese balón. Primera escaramuza del partido, pero con poca profundidad el cuadro de la herradura.
0: O dijiste presto, me acordé de una tarjeta, no me recuerdes. Se empieza a jugar en el fondo el cuadro de Deportes Linares. Ahí la tiene Baltasar, este es Hernández, que se junta con Flavio. Este es Rojas. Ahí juega el cuadro de Deportes Linares, un poquito lento. Ahí está Cristian, el diente arrué para el cuadro de Deportes Linares. Se apoya con Nelson, Sebastián Peñalosa, amaga. Se resbala, está un poquito resbaladiza el campo de juego, Alex.
2: Es que claro, después de la lluvia tiene que estar un poco rápido el campo de juego, bastante resbaladizo, pero aguanto bien, se ve bastante bonita la cancha del
0: José Molina que abre por la banda derecha. Se iba. ¿Cuál puntero? Claudio Fernández, pero se le va el balón. Va a jugar en lateral defensivo el cuadro de la herradura.
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0: Va a jugar el cuadro de Colchagua por la banda izquierda, a la altura de la galería norte del Tucapel Bustamante Lastra. Ahí gana en las alturas Baltasar. Este es Hernández, la recupera ahora con Bastián Gómez por la banda derecha. Este se recoge con René Meléndez. Este juega con José Molina, que trata de jugar rápido. Se equivoca el José. Este es Pepe, hay lateral que favorece al cuadro de Colchagua.
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0: Exactamente, va a jugar el cuadro de Colchagua justo en la mitad del campo de juego. Ahí la recupera David Franco para el cuadro colchagüino. Va avanzando por la banda izquierda, se tira al piso. Ahí Cristian Arrué la hacen rebotar inteligentemente. Era Fernández, juega el lateral el cuadro de Deportes Linares.
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0: El cuadro de Deportes Linares que apuesta a los pelotazos. Ahí Valdivia le pega largo buscando a quién, a Diego Vallejo. Se le va el balón, la cierra ahí Manuel Olea, el capitán del cuadro de Colchagua. Cuidado que John Alegría juega rápido por la banda derecha.

0: Empieza a escapar, se le sale ahí. Va a llegar Alegría que manda al centro. Se cierra Baltasar Hernández. La tira, la desvía. Hay lateral ofensivo peligroso para el cuadro de Colchagua.
1: Bien, Baltasar Hernández ahí, Alex. Mostró la confianza que ha tenido en estos últimos tres partidos.
2: Es que, claro, se ha venido ganando la camiseta y está con una confianza bastante envidiable. Una buena dupla para Flavio Rojas. Ha sido, digamos, impasable en la defensa, imparable, así que no, bastante bien. Siempre atento, Baltasar.
0: Ahí mostró también su pergamino ahí en lo que es la velocidad y una alegría por la banda derecha. Va a ser efectivo lateral el jugador Diego Salas para el cuadro de Colchagua por la banda derecha. Está Diego Salas, ojo, ¿eh? Ahí empieza a jugar ahora el cuadro de Colchagua. La tiene Matías Belmar, que se recoge un poquito jugando con Jan Alegría, que le pincha el balón, la abre para la banda izquierda. Empieza a jugar ahora con Mateo Martín. Este va a tres cuartos de cancha, se atrevió, le pegó erradamente. Le queda el balón a Pérez, que le queda el balón. ¡Ay, señores, que me asusté! Era gol para Colchagua, pero el señor Carlos Carrasco levanta la banderita. Dice que estaba fuera de juego, que esto estaba todo anulado. Llegó peligrosamente el cuadro de Colchagua en el minuto 9.
1: Alex.
2: Claro, cuando le pegaba mordido el número 2, Mateo Martín, le quedaba el número 9, Matías Pérez, pero entró en posición inhabilitada. Casi Colchagua marca el primero, pero el árbitro está bastante atento, el primer asistente, Carlos Carrasco.
0: Marcando el juego, el cuadro de oportunidad y le pega a Hernández. Baltasar buscando a Diego Vallejos. La tiene René Meléndez, le gana la posición Joaquín Ibarra, el central del cuadro de Colchagua. Lo toma arriba ahí Fernández. Claudio Fernández, la discusión del balón por la banda derecha. La recupera el cuadro de oportunidad de José. Es Pepe, es Molina, que juega por la mitad del campo de juego. Ahora la tiene rápido con Bastián Gómez, que abre por la banda derecha. Va a llegar, señoras y señores, está el duelo ahí con Mateo Martín. Va a sacar el centro, logra la posición, cubrir el balón Mateo Martín inteligentemente, el jugador de Colchagua, que juega en el fondo.
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0: Nacho Escobar, modo mundial, cuéntanos un poquito dónde y cuándo serán las finales, quiénes juegan estas finales el martes y el miércoles.
1: Semifinal martes, España versus Francia, y el miércoles
0: Peñalosa, que se junta con Diego Vallejo, que hace un taco entre el área. Le pegó un derechazo abajo. Señoras y señores, le pegó nuevamente Bastián. Era René que le pegaba por arriba. Entraba el capitán Diego Vallejo, el portero Fabricio Vera, el portero que le rebota el balón, entraba solito. Le toca ahí a René Meléndez, que le pega erradamente y se va por el vertical derecho del portero cancerbero Fabricio Vera. Llegó el cuadro albirrojo, casi en el Tucapel.
1: Alex.
2: Cuando se metía solo por la parte central del área, Diego Vallejos, le sale a achicar el portero Fabricio Vera, le cubre bien los espacios, después le queda el rebote a Baltasar, o sea, a René Meléndez. Él la quiso colocar, pero por poco se fue desviado, casi de portearse en 10 minutos del primer tiempo.
0: Cuando al papelucho lo botaban prácticamente en la mitad del campo de juego, el central, don Agustín Valenzuela, dice que juegue. Empieza a salir el cuadro por Tiriares con Claudio Fernández por la banda derecha. Pasa a la mitad del campo de juego, va a sacar un centro, buscando a Bastián Gómez, que profundizaba. Se le va el balón. Va a jugar, va a descansar en el fondo el cuadro de Colchagua.
1: Ahora sí, martes, 15 horas, España versus Francia, y el día miércoles, Inglaterra versus Argentina, semifinales del Mundial.
0: Se vienen partidazos, ¿sale?
1: Ay.
2: Exacto, bastante entretenido, sobre todo el del martes, muchachos. España-Francia, ay.
0: Y el morbo que hay en el partido entre Argentina e Inglaterra, ¿no?
1: Ay.
2: ¿Habrá más ayuda, dices tú?
0: Florece en las Malvinas inmediatamente. Empieza a jugar en las alturas Flavio Rojas. Cuidado, ahí con Pérez, que luchaba. No dice nada al central, el señor Agustín Valenzuela. Juega el cuadro de oportunidades en el fondo. Ahí la tiene Valdivia. Este Fernando, que la abre ¿con quién? Con Cristian, el diente Arrué, que juega en la mitad del campo de juego. Se apoya nuevamente con Valdivia, este con Flavio, la quiere abrir con Balta. Baltasar por la banda derecha, le va a pegar un cruce largo, buscando aquí en el diente. Cristian Rorel, se le va el balón, lo recupera Diego Salas para el cuadro de Colchagua, le pega largo buscando las alturas, pero se cierran los centrales, tanto Balta como Flavio, pero se apoyan en el Celso Mauro Castillo Zúñiga, que juega para el cuadro de Deportes Linares en el fondo.
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0: Presión alta para el cuadro Portinera. Se equivoca en el fondo Manuel Olea, que trataba de juntarse con el portero Fabricio Vera. Hay tiro, tirito. Tiro de esquina para el cuadro de Deportes Linares.
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0: Tiro de esquina por el sector derecho del ataque, dando la espalda a Calle Rengo. Ahí está René Meléndez. Está también Bastián Gómez. Están dos para esa pelotita. Ahí está, como es de costumbre, la jugada de Rodrigo Meléndez, el director técnico del cuadro albirrojo. Están ahí, están todos en el área. Va a pegar René Meléndez con la izquierda, cerrándose el balón. Va en las alturas, ganando arriba. Queda el balón en las manos del portero Fabricio Vera, que juega rapidito para el cuadro de Colchagua. Por la banda izquierda, ahí está José Molina en el fondo. Despeja para el cuadro. Era Fernández en definitiva. Despeja para el cuadro Portinera. La recupera ahora José Molina en la mitad del campo de juego. La recupera ahora Colchagua por la banda izquierda. Trata de jugar, profundizar. Hay un tole-tole y un enredo gigantesco ahí en la mitad del campo de juego. Todo se despeja hacia atrás con Celso Mauro Castillo, que ahora juega con Baltasar. Este es Hernández. Minuto 13. ¿Cuál es el marcador? Deportes Linares 0, el cuadro de Colchagua 0. ¿Qué está pasando con estos marcadores, Nacho Escobar?
1: Deportes Linares 3, General Velázquez 4. Y también Lota Schweiger está en el quinto lugar. Excepto Deportes Rengo con 12 unidades.
0: ¿Quién estaría disputando la cuarta posición en ida y vuelta con el del norte?
1: General Velázquez y Trasandino hasta el momento.
0: Vamos, Deportes Linares la tiene Vallejo. Clave con José Molina por la banda izquierda. Ahí viene Diego Vallejo, el capitán. Cuidado que va Peñalosa. Se amaga, empieza a reclinar un poquito el capitán. Ahora con René Meléndez se junta, le pega débil. La recupera Olea para el cuadro de Colchagua. Ahora la banda por la banda izquierda del cuadro de Portinera. La tiene y se iba Peñalosa. La recupera el cuadro de Portinera. Despejan desde el fondo el cuadro de Colchagua. La tiene Flavio Rojas, que se junta con el otro central albirrojo, Baltasar Hernández, el número 14. Ahí en el círculo central están todos, cuando digo todos, están todos en el campo de juego de Colchagua. Ahí está en el sector atacando el arco que da las espaldas a Calle Rengo, el cuadro de Portinares. Cuidado, Cristian Arrua, que se equivoca. La da, círculo central. Ahí está, va a pegar Pérez. Le pegó buscando que estaba Celso Mauro Castillo, muy adelantado. La idea era buena, la ejecución fue horrenda. Juega en el fondo el cuadro de Deportes Linares.
1: Alex, ¿qué? Arrua ahí se equivoca y Colchagua, el que estuvo de marcar el primero.
2: Exacto, toca la pelota al medio, la deja servida para el número 9, Matías Pérez. Este la quiso colocar, la quiso levantar, pero le fue bastante desviado el tiro. 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
1: Perfecto.
0: ¿De tercera edad?
2: Exacto.
0: Ahí está Celso Mauro Castillo en el pórtico, jugando para el cuadro Portinera. Le pega largo buscando arriba a las alturas Diego Vallejo. Pivotea, le gana la posición Diego Salas para el cuadro de Colchagua. La tiene Pérez, ahora se equivoca, se cierra y Valdivia educadamente. Juega con quién, con José Pepe Molina. Círculo central, empieza a avanzar el cuadro de Portinera. Va a pegar con la línea izquierda buscando a Bastián Gómez por la banda derecha. Pasa por sus espaldas Claudio Fernández, el lateral del cuadro Portinera. Con Pepe Molina le pincha el balón, cuidado. Ahí está Pérez para el cuadro de Colchagua. Le va abajo Molina, hacen una pared educada entre el cuadro de Colchagua, cuando el central Agustín Valenzuela retrotrae la jugada y dice que hay tiro libre para el cuadro de Colchagua.
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0: Andaba totalmente de blanco en la parte superior Rodrigo Meléndez. Tuvieron que otorgarle un peto azul, porque recordemos que el cuadro de Colchagua está de blanco, ¿vale?
2: Exacto, claro, le pasaron un peto a Rodrigo Meléndez. Y lo otro que te quería mencionar, que creo que le perdonó la vida central Agustín Valenzuela al número 14 por esa entrada a Baltasar Hernández. Le perdonó la vida por una amarilla, porque yo vi que fue bastante fuerte el Balta.
0: Perdió todo el glamour ahí Rodrigo Calule Meléndez. Va a jugar el cuadro de Colchagua desde el fondo. Un tiro libre buscando en las alturas. Ahí cuidado que John Alegría llega a ganar la posición. La trata de jugar rápidamente, pero se cierra Claudio Fernández para el cuadro Portinares. Va a ganar las alturas René Meléndez, le gana la posición. La tiene en la mitad del campo de juego David Franco para el cuadro de Colchagua. La abre por la banda izquierda. Cuando ha llegado bastante público esta tarde, estamos en las 1200 personas, Alex.
2: Yo diría, claro, entre 1000 y 1100 personas. Me atrevo a decir que hay en el Tucapel Bustamante Lastra, cuando se mueve el marcador también.
0: Ahí.
2: Pero nuevamente en el partido que tiene cero trascendencia con nosotros, Atlético Colina 2, Real San Joaquín 0.
0: Va a jugar desde el fondo el cuadro de Colchagua con Manuel Olea. Este se junta con John Alegría en la mitad del campo de juego, que empieza de hacer la diagonal hacia la banda izquierda. Se junta con Pérez. Pérez Alegría. Alegría con Pérez. Ahora abren totalmente para la banda izquierda con Matías Belmar. Este engancha. Está en el cara a cara. Face to face Claudio Fernández. El lateral del cuadro de Portinares. Se recoge el cuadro de Colchagua. Juega educadamente Manuel Olea. El capitán en el fondo. Le va a pegar para el cuadro de Colchagua, que está en la banda derecha. Ahí está posicionado Matías Belmar. Gana en las alturas. Pero ahí está Flavio. Este Rojas que despeja. Ahí la va a tener Nelson Sebastián Peñalosa, el papelucho que le gana. Le gana la posición nuevamente. Cuidado que está Matías Belmar, que se hace la diagonal para John Alegría. Va a salir Censo Mauro Castillo, se le va el balón. La roba en doble instancia. En doble instancia, Censo Mauro Castillo se queda con el balón.
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0: Nuevamente la pierde Molina en la mitad del campo de juego. Se empieza Pérez para el cuadro de Colchagua. Ahí la recoge. Enmenda su error ahí Molina, que recupera el balón. Lo había perdido, ¿ah? Tenía toda la jugada para que esté en la rueda al medio, ¿ah?
2: Exacto, claro. Estamos perdiendo bastante el balón al medio campo por errores nuestros. De hecho, este otro pase errado en estos momentos, muchachos.
0: Otra vez Arroz empieza a jugar el cuadro de Colchagua por la banda izquierda con Cristian Valenzuela. Ahí está jugando, se recoge un poquito. Ahora tiene David Franco para el cuadro colchagüino, que empieza a jugar un poquito, empieza a predominar un poquito en el juego acá en el Tucapel.
2: Exacto, ya se está posicionando en el terreno de Deportes Linares, para que ustedes digan, de norte a sur, digamos, de calle Rengo hacia el esfuerzo, está predominando el cuadro de la herradura.
0: Vuelve a estar un poquito fuera del partido René Meléndez en la mitad del campo de juego, como para generar peligro para el cuadro albirrojo, y empieza a posicionarse el cuadro de Colchagua tocando en la mitad del campo de juego, avanzando por las bandas.
1: No le llegan balones, no le llegan balones a René Meléndez. Y como decía usted, José Molina y Cristian Arrué han estado bastante erráticos en estos últimos minutos del partido.
0: Arrué se junta con Molina. Molina ahí la tiene Cristian Arrué, que va a abrir por la banda derecha. ¿Para quién? Para Fernández. El lateral que se va por la banda derecha. Este juega con Bastián Gómez. Va a ir a Maga, va a sacar el centro. Lo logra sacar al punto penal. Salta a las alturas Solea. Le queda el balón a quién? A Cristian Arrué. Le queda a Meléndez. ¡Ay! Le pegó un izquierdazo. 2 metros fuera de la media luna del área grande. Pero se va por el vertical derecho del cancerbero Fabricio Vera. Juega en el fondo el cuadro de Colchagua.
1: Lo que veníamos hablando, Alex, que René Meléndez, cuando le llegan balones, es bastante peligroso y genera buen fútbol, pero tienen que llegarle balones desde Arruiz, desde José Molina.
2: De hecho, este, claro, fue un despeje errado de la defensa de Colchagua. Le quedó servida a René Meléndez, que se tuvo una confianza. Le pega fuerte un derechazo, pero por poco pasa desviado por el portero Fabricio Vera. Se salvó Colchagua. La segunda clara de Deportes Linares.
0: Matías Belmar le pega de pecho educadamente, la abre para Johnny, para Bielma, o sea, para este chico John Alegría, el morenito. Ahí está en la mitad del campo de juego. Cuidado que le va a pegar al círculo. Le pegó, rebotó en Flavio Roja. Ahora la tiene el cuadro de Colchagua. Nuevamente recupera en la mitad del campo de juego. Cuidado que ahí va Peñalosa. No logra llegar el balón. Va a sacar el cuadro de oportunidades rápidamente. No, lo hace lento porque va a jugar Valdivia el lateral.
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0: Flavio Rojas, que juega con Valdivia por la banda izquierda. Están todos posicionados. La va a pegar, como es de costumbre, un tiro largo buscando a Vallejos, pero ahí está, educadamente sale Joaquín Ibarra para el cuadro de Colchagua. Ahora la tiene el cuadro con Joaquín Ibarra. Abre para David Franco por la banda izquierda. Muy largo, muy largo, muy largo, a la altura de la lujuria albirroja, que no para de cantar esta tarde en el Tucapel. Hay lateral defensivo para el cuadro albirrojo.
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0: 20 minutos de la primera etapa, 0-0 acá en el Tucapel. Alex, ¿qué podemos decir de estos primeros 20 minutos?
2: Deportes Linares, claro, manejando un poquito el partido en cierto punto. Lo ha equilibrado bastante el cuadro colchagüino. Está jugando un poquito con el nerviosismo Deportes Linares. Se ha saltado el medio campo, que es la tónica que se da en algunos partidos. Si ponemos la pelota al piso, podemos ser un poquito más eficientes, muchachos.
0: Cuando la recupera Deportes Linares, justo en el área, ahí se va Bastián, esa maga ahora, le queda, hace un taquito, le quedaba el balón. Cuidado que se equivoca nuevamente el cuadro de Colchagua, pero sale por la banda derecha con David Franco. Este le va a pegar ahora largo, buscando a quien, a Alegría. Este tiene la alegría para el cuadro de Colchagua. Se cierra ahí Baltasar. La tiene ahora Peñalosa, que la abre por la izquierda. Ahí la tiene Diego Vallejo, le quedó para la izquierda, le pegó, la gente exclamó. Fabricio Vera, el portero, la sacó. Y ahí, saque de fondo, se fue para el cuadro de Colchagua. Y llegó peligrosamente el capitán Diego Vallejos por la banda izquierda, le pegó un izquierdazo, pero se fue al ladito, chocó en la red, pero por donde no vale, y juega en el fondo el cuadro de Colchagua.
2: Cuando la jugada estaba viciada, muchachos, el segundo asistente Carlos Carvajal ya tenía levantada la banderola, en nada quedaba si convertía a Diego Vallejos.
0: Va a ganar las alturas Baltasar Hernández, le gana la posición Pérez, cuidado, empieza a jugar el cuadro Colchagua, la recupera por la banda izquierda, le toca un poquito abajo a Baltasar, cuidado, empieza a cerrarse ahora Matías Belmar para el cuadro de Colchagua, bien, Baltasar, este es Hernández, ahora juega con Arrué, la mitad del campo de juego, la juega con Peñalosa, que amaga, caracolea, la abre para la banda izquierda, ¿con quién? Con Valdivia, este es Fernando, con Cristian Arrué, que va a sacar un tiro largo por la banda izquierda, llegando, cuidado, que sale el portero, y se queda con el balón, era largo, buscaba a Cristian Arrué, a Bastián Gómez, pero logró salir el portero cancerbero Fabricio Vera para el cuadro de Colchagua.
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0: Va a jugar el cuadro por tirar con Bastián Gómez, que la recupera por la izquierda. Cuidado que botan a Rueda, central, sí señor. Agustín Valenzuela, el encargado del sonido justiciero, dice que hay tiro libre para el cuadro de Portinares, justo, justo, en la mitad del campo de juego.
1: Alex, bajan ahí a Cristian Rueda, bastante fuerte.
2: Exacto, claro, le caen encima cuando toma el balón. La marca
0: Molina, que se avispa por la banda derecha. Cuidado, que ahí está Bastián, va a sacar el centro. Le queda Olea, le recupera el balón. Cuidado, nuevamente cuadro Portinares. La banda al centro, ahí la despeja. Era Joaquín Ibarra. Juega el cuadro de Portinares, atacando por la banda derecha. Ahora hay lateral que favorece al cuadro albirrojo, que empieza a entusiasmarse. Me empieza a entusiasmar acá en el Tucapel. Bustamante la atrás.
1: Se avivó Molina, Alex. Jugó rápido y en que estuvo el primero.
2: Exacto, tienen que estar atentos los muchachos nomás. Ya sabes que la defensa de Colchagua está siendo bastante frágil. Tienden bastante al error, así que si son capaces de meter...
0: ¡Ahí va el cuadro de oportunidad que se profundiza! ¡Sale Rivera! ¡Le queda el balón! ¡Le rebota! ¡Todo anulado! ¡Todo anulado, señoras y señores! Carlos Carvajal, que corre por la galería, levantaba la banderola cuando decía que parece que José Molina se había desprendido por la banda derecha. ¿Cuál número 9? Llegaba, pero en posición ilícita.
2: Exacto, Carlos Carvajal ya tenía la bandera arriba. Nuevamente, oportunidad se acerca. Ya saben, muchachos, que si vamos... atacamos con ganas, podemos generar peligro porque está bastante frágil la defensa de la herradura.
0: Ahí la tiene Alegría para el cuadro de Colchagua, la tiene ahora Pérez, este amaga, va a jugar educadamente el número 9, buen jugador del cuadro de Colchagua. Ahí la tiene Peñalosa, que posiciona, le ganan el balón nuevamente, la recupera el cuadro de Colchagua en la mitad del campo de juego. Mira cómo está Pérez, mira dónde está Pérez, la abre por la banda derecha ahora con quién, con Mateo Martín, este se desprende por la banda izquierda, va a cegar largo el cuadro de Portinari, se cierra ahí con Claudio Fernández, el lateral que empieza a pasar a uno, empieza a avanzar Claudio Fernández, se centraliza ahora, círculo central, la abre por la banda izquierda, la que centraliza por acá, por acá, por acá, la tira para Peñalosa por la banda izquierda, empieza a pasar, ahí está Rue, en definitiva René Meléndez, que va a sacar el centro con la pierna izquierda rasante, la despejan desde el fondo Manuel Olea, hay tiro, tirito, tirito, tiro de esquina para el cuadro albirrojo.
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0: 25 minutos, y si es el minuto de la suerte, está René Meléndez, está Bastián Gómez por la banda izquierda, tiro de esquina, dando las espaldas a Calle Rengo, están todos en el área, sí, cuando digo que están todos, la gente de Colchagua en su área, queda solo Matías Belmar por la banda izquierda, ahí está, se queda en definitiva, Bastián Gómez para el cuadro de oportunidad de ser efectivo por la banda, por su pierna derecha, sector izquierdo, va a ir cerrado este balón, el señor Agustín Valenzuela, minuto 25, ahí está, Bastián Gómez, pierna derecha, va cerrado, va buscando la altura, punto penal, sale Alegría despejando, cuidado que empieza a salir el cuadro de Colchagua, ahí la tiene, va a salir Baltasar, se lo pasa, va a ir 1-1, face to face, empieza a avanzar por la banda derecha, le va a pegar a Maga, le va a pegar un derechazo cruzado, se cierra Claudio, este es Fernández, y de un tiro de esquina para el cuadro albirrojo, se genera un tiro de esquina para el cuadro de Colchagua.
1: El primero para la herradura, Alex, Deportes Colchagua es muy peligroso en la contra.
2: Exacto, se fue solo el número 17, Cristian Valenzuela, se llevó al Baltasar Hernández, y siguió su camino, casi desenfundó, pero llegaba al cruce Claudio Fernández y este llevó al córner, como dice Carlos, desde un córner nuestro a un córner de la visita. No puede pasar nuevamente, muchachos, así que a despertar.
0: Tiro de esquina para el cuadro de Colchagua, está John Alegría. Me parece también que está Matías Belmar para el cuadro de Colchagua. Uno con la derecha, otro con la pierna izquierda. Minuto 26, arco sur. Celso Castillo levanta sus manos. Cuidado que va al centro. Le rebota ahí al que estaba, me parecía que Molina, ahí en posición para ir lateral, que favorece nuevamente al cuadro de Colchagua.
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0: Diego Salas, que gana línea de fondo, la trata de sacar el centro, se cierra ahí, me parece que era Valdivia para el cuadro de Mortirán. Nuevamente tiro de esquina para el cuadro de Colchagua.
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0: John Alegría con la pierna derecha, Mateo Martín con la izquierda. Sector derecho del ataque del cuadro de Colchagua, con el central Agustín Valenzuela, el árbitro central de esta tarde. Le dice a Baltasar, le dice a Pérez, no se tomen, no se tomen. Ahí está Celso Mauro Castillo, en definitiva John Alegría manda al centro. Salta la arriba Diego Vallejo, el capitán. Ay, ¿qué le quedó? Le quedaba el balón a quién era, René Meléndez, me parece, y le pegó. Señoras y señores, ¿cómo que no hizo fuerzas básicas, no?
2: No, le pegó horrible René Meléndez cuando quería despejar. Le pegó una carambola nomás, simplemente se fue el balón al lateral. Cerca nuevamente Colchagua, acechando el peligro.
0: Ahí juega el cuadro de Colchagua, le pincha el balón ahora nuevamente Valdivia. Y va a jugar el lateral Diego Salas para el cuadro de Colchagua. Ahí está, con un peto. ¿Con qué está Calule Meléndez?
2: Con un peto azul sobre su camisa blanca, Rodrigo Meléndez, muchachos.
0: Está enojado porque perdió todo el glamour. Ahí está jugando el cuadro de Bortelinal, le hace rebotar educadamente para el cuadro de Colchagua. Va a ser un lateral que va a favorecer al cuadro albirrojo. Ahí está Fernando. Este es Valdivia, que va a ser el lateral por la banda izquierda. Está al lado de Rodrigo Meléndez. Señoras y señores, ahí va a ser efectivo el lateral. Baja Diego Vallejos, que le pega ahí para René. Este la toca rápido, cuidado, que empieza por la banda derecha del cuadro de Deportes Linares. Ahí está Peñalosa. Está cerrando la pinza ya Bastián. Peñalosa, que entra al área. Entra al área, va a sacar el centro atrás. Lo saca muy profundo. ¡Le pegó! Llegaba a línea de fondo Nelson Sebastián Peñalosa. Centro rasante hacia atrás. Y llegaba el René, al ingresando al área grande, pierna izquierda. Por arriba, arriba, arriba, arriba, arriba. Del horizontal en el minuto 29. Otra vez llegó el cuadro albirrojo. Otra vez perdonamos, Alex.
2: Claro, cuando Nelson Sebastián Peñalosa tiene la pelota, es bastante peligroso. Este encaró, se fue por la banda izquierda, línea de fondo, y el centro de la muerte le quedó chanchito a René Meléndez, pero este le pega elevado, casi casi Deportes Linares abre la cuenta en la tercera ya, muchachos.
0: Valenzuela la tiene por la banda derecha, se quiere juntar con Pérez. Ahí se cierra el cuadro de Deportes Linares con Peñalosa. Cuidado, que la comete falta. La doy muy fuerte, la gente exclama, la gente se hace sentir acá en el Tucapel. La tiene José Pepe Molina por el círculo central. La va a abrir para la banda derecha. Para allá va el balón. Claro, para allá va parando Claudio Fernández. Este se junta ahora con Cristian Arrué, que está en la mitad del campo de juego. Cubre el balón ante Pérez. Ender a Mateo Martín, lo tomaba arriba. El central dice que hay tiro de libre para el cuadro albirrojo, que lo baja rapidito. Lo hace más lento ahora. Yo creía que iban a jugar rápido, Alex.
2: Es que lo que pasa es que el árbitro fue a reconvenir al número 2 de Colchagua. Le dijo, si vas con otra más, te la cobro con amarilla.
0: Ahí está Valdivia por la banda izquierda, que se va a juntar con Peñalosa. Va a pasar Diego Vallejo, para él va el balón. Sí, señores. Ahí juega Diego Vallejo, que se empieza. Va a pasar Valdivia. Pasa Valdivia por la parte, va a llegar a la línea de fondo, va a sacar el centro. Lo saca atrás, pero débil, débil, débil. Tan débil y tan delicado que se va fuera del campo de juego. Juega en el fondo el cuadro de Colchagua.
1: Marcador en Coronel y marcador en San Vicente, Alex.
2: En Coronel, Lota Schwager con Provincial Osorno en 34 minutos, 0-0. Y en, digamos, en San Vicente, General Velázquez, 0-0 en 30 minutos contra Deporte Rengo.
0: ¿Qué pasa con esos resultados, Nacho Cobar?
1: Linares continúa en el tercer lugar y en el cuarto lugar General Velázquez, que jugaría hasta el momento contra Sandino la definición del cuarto lugar.
0: ¿Cuáles son ya los confirmados en la liguilla del ascenso?
1: Colchagua, Provincial Osorno, Santiago City con Nacional y Brujas de Salamanca.
0: ¿Y la liguilla del descenso?
1: Provincial Ovalle, Atlético Colina, Santiago Morning y Real San Joaquín.
0: Por ahora estamos en la liguilla del ascenso, el cuadro albirrojo con este resultado y los resultados que se están dando tanto en San Vicente como en Coronel. Ahí la tiene Cristiana Rueda, el diente para el cuadro oportunidad, va a querer profundizar con la pierna izquierda. Juega con Valdivia por la banda izquierda, ahora se junta con Peñalosa, va a ganar línea de fondo, se recoge ahora. Tiene dos cuidándola ahí, el central y Mateo Martín. Ahí empieza a jugar ahora el cuadro de Portería, le pinchan el balón. Va a ser un lateral ofensivo que favorece al cuadro de Deportes Linares cuando van 31. ¿Cuál es el marcador? Deportes Linares 0, el cuadro de Colchagua. Chaguacero. La tiene el cuadro de Portinari, hace efectivo el lateral del cuadro de Portinari, la tiene Cristian Sarrué, que se apoya ahora atrás con Celso Mauro Castillo. Se gana algunos silbidos en el Tucapel, Alex.
2: Exacto, es que claro, cuando estamos con urgencia de gol, jugar para atrás es bastante inconveniente, así que la gente se ofusca, la gente le demuestra que hay que jugar para arriba, muchachos, vamos con todo.
0: Juega en el fondo el cuadro por tirar Baltasar, Hernández, que juega para el cuadro albirrojo, la abre con Flavio Rojas, cuando Rodrigo Meléndez no se cansa de dar instrucciones al borde del campo de juego, ahí Flavio le va a pegar largo, como es de costumbre el cuadro por tirar, quiere saltarse al medio campo, ahora juega hacia atrás peligrosamente con Fernández, es Claudio que juega con Mauro, es Celso Castillo que juega en el fondo, le va a pegar largo, cuidado que se cierra el central, ahí Manuel Olea, el capitán del cuadro de Colchagua, le pega largo, para allá, para acá, para allá, para acá el balón, la tiene Castillo que sale, Mauro Castillo, Celso Mauro le pegó, ahí lateral para el cuadro de Colchagua.
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0: Vamos a escuchar a Calule Meléndez.
2: Justo se cayó el profe.
1: Justo se cayó, ¿eh?
0: ¡Habla, vos, Calule!
3: ¡Cristian, centraliza!
0: Ya, menos mal, me hacen caso, ¿no?
1: Eso, muy bien, ¿eh?
3: ¡Dale, Peña!
0: ¡Dale, Peña, dale, Peña! Dale, Peña, porque ahí está presionando al portero del cuadro de Colchagua, Fabricio Vera. Juega por la banda izquierda el cuadro de Colchagua ahora. La recupera en el fondo el cuadro colchagüino de la herradura, lo presiona el cuadro de Portinari. Sale educadamente. Ahí está Alegría, pero le gana la posición Fernández. Este es Claudio. La tiene para el cuadro Portinari. Cristiana Rue en la mitad del campo de juego. Abre para la izquierda. Amaga. Se retrocede el balón. La tiene con Baltasar. Este juega con quién. Con René Meléndez, que le comete falta. Empieza a avanzar el cuadro Portinari igual. Le pegó José Molino en el izquierdazo. Señoras y señores, por el vertical izquierdo se va el balón y juega en el fondo el cuadro de Colchagua.
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2: Cuando cuesta entrar, muy bien lo que está haciendo José Molina de pegarle de media distancia, ¿no? Porque si está difícil entrar en la defensa, a lo mejor está la llave de media distancia.
0: Si hay algo positivo del cuadro por tirar, el que se ha atrevido esta tarde, Nacho Escobar y Alex, con tiros de René Meléndez, de José Molina, en cualquier momento sale algo de larga distancia, ¿no?
1: Claro, también en Cristian Arrueda probado, así que se está probando de media distancia, lo que le pedíamos en los partidos anteriores, se está mostrando hoy en los tres mediocampistas, Arrueda, Molina y también René Meléndez.
2: Así es, Nacho, cuando hay falta acá en la parte del fondo de Portinari, sacará Flavio Rojas.
0: Juega en el fondo el cuadro de Deportes Linares, cuando en los ambientales de la ruta del Depo está, parece que estamos dentro de la cancha, chiquillo. Empieza a jugar Baltasar por la banda derecha. Ahora juega con quién, con Claudio Fernández, que se recoge, empieza a hacer la diagonal. Llega al círculo central, tanto que hace la diagonal que llega. Se apoya hacia atrás con Flavio. Este Roja para el cuadro de Deportes Linares. Empieza a mirar, le va a pegar un derechazo largo buscando por la banda derecha que era Matías Gómez, pero sale quién. Sale tan largo. Queda Fabricio Vera, el portero, el cancerbero del cuadro de Colchagua con el balón.
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0: ¿Qué tiene que pasar, Alex? Minuto 35 para que el cuadro de Deportes Linares marque el desnivel acá en el Tucapel.
2: Tiene que ser un poco más profundo, tiene que poner un poquito más la pelota al piso, porque con técnica estamos bastante bien. Si lo que nos falta es la última patita, Deportes Linares, de verdad que está cerca, pero tiene que ser un poquito más inteligente al momento de jugar.
0: Diego Salas que sale por la banda derecha para el cuadro de Colchagua, buscando a Pérez en las alturas. La gana ahora John Alegría para el cuadro de Colchagua. Se tira abajo, Baltasar queda con el balón, pero el señor Agustín Valenzuela pitó. Hay tiro libre que favorece al cuadro de Colchagua.
2: Cuando cae la primera amarilla para el cuadro de Deportes Linares a los 35 minutos, Baltasar Hernández, la primera para el Depo.
1: ¿Era para amarilla, muchachos?
0: ¿Fue para tanto?
2: Más que nada por el reclamo, creo yo.
0: Queda todavía, está caído John Alegría, el morenito del cuadro de Colchagua, en la mitad del campo de juego, Nacho. Todavía no va a ser atendido, o sea, la gente del cuadro de Portinari reclama por esta primera amarilla en el minuto 35 para Baltasar Hernández.
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0: Está John Alegría, está Mateo Martín ahí pasadito en la mitad del campo de juego para el cuadro de Colchagua, están todos atentos en el fondo del cuadro de Deportes Linares, va a ser efectivo con la pierna izquierda, me parece que Mateo Martín es efectivo, le pegó él buscando arriba al inicio de la gana, Flavio Rojas en las alturas para el cuadro de Deportes Linares, despeja por la banda derecha, se recoge ahora Matías Belmar para el cuadro Albo, para el cuadro de la Herradura, para el cuadro de O'Higgins, para el cuadro de la región de O'Higgins. Y juega en el fondo ahora el cuadro ahí con Mateo Martín, que va a jugar por la banda derecha con el otro central Manuel Olea. Este es el capitán que va a cruzar la línea ecuatorial del fútbol. Empieza a avanzar para el cuadro de Colchagua, se recoge ahora, va a jugar con John Alegría, se arrepiente, prefiere jugar con Matías Belmar. Este empieza a triangular el cuadro de Colchagua. Ahí la tiene David Franco, la mitad del campo de juego. Ahora se junta con Joaquín Ibarra y abre para la banda izquierda. Allá está Mateo Martín. Juega en el fondo, se entretiene el cuadro de Colchagua, Alex.
2: Exacto, está haciendo su fútbol el cuadro de Colchagua. Ellos no tienen nada que perder, así que juegan con toda la parsimonia posible.
0: Un Colchagua ya clasificado para la liguilla del ascenso. Va Mateo Martín por la banda derecha, por la banda izquierda, disculpen, empieza a sacar el centro. Lo saca tan mal, que se va fuera del campo de juego. Fuera del campo de juego, juega en el fondo el cuadro albirrojo.
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2: Cuando la banca, muchachos, el cuarto árbitro se acerca a Galule Meléndez, parece que le dijo: baja un poquito las revoluciones, muchachos.
0: Ahí escuchamos el cuarto árbitro que está hablando con Rodrigo Meléndez, el DT del cuadro Deportes Linares. Juega en el fondo el cuadro albirrojo, empieza a avanzar lentamente. Cuando ya se prácticamente van 38 de la primera etapa, Alex, y no pasa nada acá en el Tucapel.
2: Exacto, lo que esperamos nosotros, que Deportes Linares por fin abre el marcador, pero ha bajado un poco el ritmo en estos últimos 7 minutos. Ha sido un poquito más Colchagua también, netamente por su fútbol. Deportes Linares juega con un poquito de nerviosismo porque necesitan el resultado, pero hay que sacudirse eso pronto y necesitamos sí o sí irnos con el marcador favorable, ojalá en el primer tiempo.
0: Cuando tras una errónea salida de Claudio Fernández, lateral para el cuadro de Colchagua, juega en el fondo el cuadro de Colchagua, la hace rápido, pierde el balón, la tiene el cuadro de Deportes Linares, ahora la recupera en la mitad del campo de juego. Este es Cristian Arrué, que busca aquí en a Peñalosa, le ganan la posición nuevamente. Cuidado que se va John Alegría, atacan 4, defienden 3, va por la banda de la izquierda Matías Belmar para el cuadro de Colchagua, a la altura de la Lujuria, que canta y canta, le sale ahí Baltasar, le pega largo buscando arriba, ahora se cierra en el fondo Manuel Olea, el capitán del cuadro de Colchagua, la tiene ahí, empieza a mirar, dice un periférica, ¿a dónde la veo? Empieza a jugar ahora por la banda derecha, ¿con quién? Con Mateo Martín, ahora se queda, llega Diego Sala en definitiva, que la va a ajustar al medio, cuidado que va a llegar Diego Vallejo, pero le gana la posición primero al jugador de Colchagua, se avispa ahí Valdivia, sale por la banda izquierda, va a pasar, ahí se tiran abajo educadamente, era Pérez, el número 9 que llega prácticamente a marcar a Valdivia por el sector como lateral derecho. Empieza a jugar en la fondo Fabricio Vera, el portero del cuadro de Colchagua, la ve ahora con Olea, este le va a pegar largo, amaga, se recoge atrás ahora con Joaquín Ibarra, este con el portero Fabricio, lo presiona Bastián Gómez para el cuadro portugués, le pega largo buscando arriba en las alturas Matías Belmar, le gana, le choca la espalda a Valdivia, empieza a jugar justo en la mitad del campo de juego el cuadro de Colchagua, empieza a jugar ahí en el círculo central, a abrir para la banda izquierda, este es Pérez, este que está en todos lados, este chico Pérez, ¿no?
2: Exacto, bastante movidizo el número 9 de Deportes Colchagua, Bastián Pérez. Ha sido agente ofensivo, ha sido agente defensivo. Muy buenos pergaminos este chico.
0: Cuidado que va el pase profundo buscando Alegría por la banda derecha. Se cierra ahí Flavio Rojas, que gana las alturas. Empieza a jugar un poquito más el cuadro de Colchagua. Empieza a alinearse, empieza a juntarse, empieza a hacer juego en la mitad del campo de juego. Ahí la tiene ahora el cuadro de Colchagua con Alexis Ponce. Este la abre con el capitán Manuel Olea, que la abre por la banda izquierda para Mateo Martín. Este empieza a profundizar para Matías Belmar. Va a llegar, se va a llegar al cierre. Cuidado, llegaba al cierre ahí Baltasar. Le pinchan el balón, la sacan definitiva al jugador de Deportes Linares. Y hay lateral ofensivo a la altura de la Lujuria Albirroja para el cuadro de Colchagua.
1: Muchachos, ojo con Fernando Valdivia, que tiene 4 amarillas, de recibir una más, quedaría suspendido para la liguilla, tanto del ascenso como del descenso.
0: Va a ser efectivo el lateral el cuadro de Colchagua, va a ser un centro al área, ojo, ¿eh? Hace efectivo, va a ganar las alturas de John Alegría, la tiene el cuadro de Colchagua, la baja a tratar de educadamente, le va a quedar al número, ¡ay! ¡Oh! le pegó, rebotó en Flavio Roja, saca rápido el cuadro de Portinares con Diego Vallejo, que gana la posición, empieza a jugar el cuadro Portinares, va a abrir por la banda derecha, amaga, se recoge, trata de salir jugando por la banda izquierda, ahora tiene Cristian Arrué, está en el círculo central, ahora junta con Cepe Molina, que se recoge, la abre por la banda izquierda, ¡ay! ¡Calule! Ahí está Valdivia, que vale por la banda izquierda, va a sacar el centro, ahí se va a apoyar con Peñalosa, la marca, va a pasar Valdivia, pasa por la banda izquierda, va a sacar, saca el centro, línea de fondo, la centro atrás, Diego Vallejo pivotea para René Melé.

0: 41. Pasó por las espaldas. Era Fernando. Era Valdivia. Saca un centro. Pivotea Bastián Gómez. Le queda el René. Le queda René Meléndez. Pierna izquierda. Vertical izquierdo. Rebota en el pareteada ahí, le pegó en las redes, señoras y señores, minuto 41, el cuadro de Portelinares está asegurando la liguilla del ascenso. Estamos aquí en el Tucapel ante unas 1200 personas que dicen que saltaron de sus asientos para gritar este gol de desahogo. Gracias, profe Cabello, por empujarla en ese vertical izquierdo. Se inflan las redes en el Tucapel. Deporte Linares 1, Colchagua 0.
1: Alex tuvo que tener 1, 2, 3. Y en la cuarta, René Meléndez, el formado en Audax Italiano, marca su primer gol con esta camiseta. Y vaya que lo sirve, porque estamos asegurando la liguilla del ascenso.
2: Claro, un gol bastante importantísimo también en el minuto que ocurre esta jugada, porque te vas con un gol, digamos que eleva bastante la moral.
0: Cuidado que va el cuadro Colchagua ingresando al área, va la central atrás, cuidado, no se descuiden. Ahí la tiene, a él recupera José Pepe Molina, que la trae educadamente y peligrosamente porque estaba en el área. Queda caído el jugador de Colchagua. La sigue jugando Molina, se va a juntar con Diego Vallejo. Este con Molina va a profundizar buscando a Peñalosa por la banda izquierda. Ahí le sale Diego Salas, el cancerbero, que ahí la tiene, la recupera. Hoy la recupera el cuadro de Colchagua. Cuidado que la tiene Diego Vallejo. La va a jugar con Peñalosa. Trata de pasar por la banda izquierda. Se recoge Peñalosa, va a sacar el centro, lo empuja. Aguanta el balón, ahí se junta con José Molina por la banda izquierda. Este va, le cometen falta, sí, señor. Agustín, Agustín, pita, Agustín. Claro, hay tiro libre para el cuadro Deportes Linares.
1: Alex, continúa con Tonali.
2: Ahora sí, claro, cuando le queda el pivoteo a René Meléndez, la cuarta, como dices tú, Nacho, este le pega con el alma. Pero ese balón no entraba nunca, muchachos. Cuando hay amarilla en el cuadro de Colchagua, no logro distinguir el número.
0: Debería ser Diego Salas, el 18.
2: Le ponemos entonces la amarilla, el número 18, Diego Salas.
1: Sí, primera molestado entonces en la tienda.
0: John Alegría.
2: John Alegría, el número 11.
0: En definitiva, John Alegría.
1: John Davis, el colombiano.
2: Así que a los 43 minutos del primer tiempo, la primera amarilla para el cuadro de la Herradura.
1: Exactamente, uno por lado, Baltasar Hernández Linares, John Davis, Alegría en Colchagua.
2: Muchachos, cuando... No.
0: Tiro
2: no
0: libre para el cuadro de Deportes Linares por la banda izquierda. Manos en jaras para René Meléndez. También está Bastián Gómez. Dos actores para esta escena. Ahí están, ahí el borde izquierdo del ataque, el cuadro de Deportes Linares dando la espalda a Calle Rengo. Ahí en definitiva René Meléndez, peina izquierda, buscando el punto penal. Cabeza en las alturas, Baltasar, le rebota. Saltaba Baltasar, cabeceaba, le rebotaba José Pepe Molina, que este estaba adelantado, dijo el señor Agustín Valenzuela. Va a jugar en el fondo el cuadro de Colchagua.
2: Sí. Qué raro que lo diga yo, muchachos, pero estaba adelantado por un pelo José Molina cuando cabeceaba el Balta, casi el segundo de Deportes Linares, y podía ser uno que nos traía la tranquilidad. Pero estamos cerca, muchachos, hay que seguir insistiendo que ya estamos casi por el segundo.
0: Juega el cuadro de Colchagua, sale ahí José Molina, le despeja el balón ahí lateral, que defensivo, porque va a favorecer al cuadro de Colchagua cuando ya se cumplió el minuto de reglamento, minuto 45. Y dicen que el señor Camilo Riquelme, el cuarto árbitro, levanta el tablero, que dice que hay cuántos minutos más, Nacho.
1: 3 minutos más y se acaba esta primera parte.
0: Ahí va jugando el cuadro de Colchagua justo en la mitad del campo de juego. La abre hacia la banda derecha con Diego Salas. Empieza a desahogar con quién, con John Alegría, el Morinito, el colombiano del cuadro, juega educadamente. La recupera Cristian Arrué para el cuadro de Deportes Linares. Abre por la banda izquierda. Se va cual puntero Valdivia, pero se cierra. Y Diego Salas para el cuadro de Colchagua. Gana las alturas Pérez. Pelea el balón con Diego Vallejo, que ganaba la posición y seguía avanzando. Pero don Agustín Valenzuela, el árbitro central de esta tarde, dice que hay tiro libre para el cuadro de Colchagua.
2: Muchachos, cuando se fueron a descanso en Coronel, 0-0 el partido entre Lota Schwager y Provincial Osorno.
0: ¿Cómo están quedando las posiciones con estos resultados, Nacho Escobar?
1: Deportes Linares 16 puntos. General Velázquez 14 en el cuarto lugar y Deportes Linares asegurando el tercer lugar.
0: ¿Quiénes jugarían para estar en la liguilla del ascenso como cuarto del zona norte, cuarto de la zona sur?
1: General Velázquez y Trasandino de los Andes.
0: Juega Castillo, este es Celso para el cuadro de oportunidades por la banda derecha. Sale con Claudio Fernández lateral, que empieza a hacer la diagonal, cruza la mitad del campo de juego, empieza a pasar Claudio. Este va a juntarse con Bastián para llevar el balón. Bastián Gómez, que la tiene ahí presionado con Mateo Martín. Ahí va a ganar línea de fondo, va a sacar el centro con la derecha, lo logra sacar. ¡Ay! Llega a la altura Fabricio Vera, el portero, el cancerbero del cuadro de Colchagua, que se queda con el balón.
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0: John, que trataba de jugar a la alegría, le pincha el balón Valdivia, la recupera el cuadro de Portinari, ahí está, ay, René Meléndez educadamente, saca aplausos, saca en el tucapel Bustamante Lastra, le hace un hoyito de aquellos, ahí está Valdivia que va por la banda izquierda, va a llegar a la línea de fondo prácticamente, le sale la posición ahí, señores, Diego Sala, que el lateral por la banda derecha, ahí se cierra ahora, Manuel Lea, el capitán, educadamente sale para Pérez, que pivotea, cuidado que va Matías Belmar por la banda izquierda, ahí empieza a recogerse el cuadro Portinari, ya está bien posicionado en el fondo al menos, empieza a avanzar ahora con Pérez, este con Belmar, Belmar con Pérez, la abre por la banda derecha, la tiene Pérez, amaga, se perfila hacia adentro, cuidado, empieza a avanzar este Pérez que va a sacar el centro, lo presiona ya Fernández, lo presiona tanto, ahí ahora llega José Molina, ahí va retrocediendo el cuadro Colchagua, José Molina la hace rebotar educadamente en el jugador de Colchagua y hay lateral defensivo que favorece al cuadro de Deportes Linares.
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0: Recordemos que posterior a este partido pueden haber tres incorporaciones en los equipos, Nacho y Alex.
1: Exactamente, tres incorporaciones que pueden venir a reforzar los distintos equipos de la segunda división profesional, Carlos.
0: Cuando Agustín Valenzuela, señoras y señores, pitó, pitó, pitó, pitó, pitó, acá en el Tucapel Bustamante Lastra, primer tiempo finalizado, la tarea se está cumpliendo acá en el Tucapel, porque Deportes Linares 1, el cuadro de Colchagua 0.
1: Finalizan los primeros 45 minutos, donde el cuadro de Deportes Linares gana de local por 1-0, con tanto de René Meléndez al minuto 41 del primer tiempo, tanto que le da la consagración, y en el tercer lugar de la segunda división profesional Panini Grupo Sur. Fue un inicio de partido bastante parejo, inconexo, con Linares saltándose el medio campo, Colchagua cuando John Davis y Mateo Martins toman el medio campo, causan bastante peligro, también el goleador Matías Pérez y Cristian Valenzuela son bastante
2: Nacho,
1: peligrosísimos. Sí, Alex.
2: Cuando termina también en San Vicente, se mantiene el cero entre General Velázquez y Deportes Rengo.
1: Entonces, hasta el momento del tercero, Linares quedaría con 16 puntos, General Velázquez con 14 unidades y Deportes Rengo quedaría con 12 y Lota Schwager con 13. No le estaría alcanzando ni a Rengo ni a Lota Schwager, Alex, porque Linares está ganando y General Velázquez, perdón, está asegurando el cuarto lugar con el punto que está sumando ya de local en San Vicente.
2: Exacto, claro. Nosotros esperábamos, se está logrando que Linares haga la pega. Linares está ganando bien. Quizá en unos pasajes del partido le costó un poco, pero se afirmó al final y encontró la apertura del marcador en los pies de René Meléndez. Después, posterior y casi estuvo la segunda anotación, así que Deportes Linares termina bastante bien, termina bastante enérgico, que es lo que a nosotros nos importa, que juegue, digamos, con el alma, con el corazón, y gracias a Dios también los otros resultados se están dando, se mantienen los empates tanto en Coronel como en San Vicente, así que Deportes Linares, como dependía de sí mismo, sí o sí se estaría metiendo en la liguilla del ascenso, y estaríamos en la duda quién lo acompaña en el séptimo lugar, otra Sandino, que en este momento se estaría enfrentando contra General Velázquez. Así que estamos contentos el día de hoy porque Deportes Linares está dando la pelea, se la está buscando, y cuando vamos también a buscar algunas impresiones de la gente, tú nos avisas, Carlos, cuando estemos listos, muchachos.
0: Hola, buenas tardes. Hola, ¿su nombre?
3: Juan.
0: Estamos acá con Don Juan acá en las tribunas del Tucapel Bustamante Lastra. ¿Cómo ha visto este partido, el cuadro Portinari venciendo por 1-0? ¿Cómo ha visto este primer tiempo?
3: Hasta el momento bien, gracias a Dios lo salió el gol. Un poco de nervio, pero todo va firme en la marca, gracias a Dios ha salido todo bien.
0: Se ve un poquito más de público el día de hoy acá en el Tucapel. Es importante ganar en estos momentos, estamos quedando la liguilla del ascenso.
3: Sí, es bueno que haya venido el público porque falta el apoyo de todos. Todos tenemos que estar acá, todos somos hinchas de este equipo.
0: ¿Se abre el apetito al quedar a la liguilla del ascenso? ¿Se abre el apetito, no?
3: Sí, por supuesto. Nosotros no hemos fallado ningún partido con Minero aquí, mi amigo. Así que siguiéndolo siempre para todos lados.
0: ¿Cuál es su nombre?
4: Tomás.
0: ¿Cuánto gana Deportes Linares hoy día?
4: 3-0.
0: Ahí estamos con la gente acá en la tribuna, Alex y Nacho Escobar. Cuando se está haciendo un juego ahí interactivo en la cancha del Tucapel Bustamante Lastra, ahí están tirando penales al al corpóreo del supermercado de IL, que auspició del cuadro de oportunidad, Alex.
2: Exacto, cuando vemos también ahí al Torito Albirrojo, un infaltable. Es una dinámica que ya se ha hecho en varios partidos, digamos también en otro equipo. Bien bonita porque hacen participar a los niños. También recordad que siempre está acá el tema de la rifa, también de Deportes Lineares, así que veremos qué momento lo sortean. Pero por lo menos la gente se ve contenta, la gente se ve bastante conforme con lo mostrado en el primer tiempo. Así que esperemos que este ritmo se mantenga, esperemos que Deportes Lineares no saque el pie del acelerador, porque como ya lo hemos visto, dependemos netamente de nosotros. René Meléndez tuvo la varita, abrió el candado y pudimos entrar por fin a la portería del muy buen portero, a pesar de ser el tercer portero de Colchagua, Fabrizio Vera, ha respondido bastante bien, así que Deportes Linares está cumpliendo la tarea, Deportes Linares está haciendo la pega el día de hoy, Nacho, así que no sé qué opinas tú, pero estamos bastante conformes con el resultado y con lo visto en este momento.
1: Exactamente, Alex, porque no ha sido un buen fútbol de Linares. No sé si te has dado cuenta que cuando se salta en el mediocampo es donde empieza el equipo, se corta, porque los balones largos de Baltasar y de Flavio son bien neutralizados por la defensa de Colchagua, tanto por Ibarra y por Olea. Pero cuando se asocian Molina, Arrué, Meléndez, llegan con jugadas urdidas al mediocampo. La subida de Claudio Fernández y de Fernando Valdivia se complementan de muy buena manera con Bastián Gómez y con Sebastián Peñalosa. Y Diego Vallejo, que con su experiencia siempre gana la posición y causa bastante peligro. Pero siento que Linares cae en el error de saltarse el mediocampo. Y ahí donde Colchagua toma la manija del mediocampo y Linares empieza a correr detrás del balón. Yo creo que Linares tiene que poner, como decía tú en tu comentario en el primer tiempo, la pelota al piso y no abusar de saltarse el mediocampo.
2: De hecho, claro, como dices tú, una de las falencias que hemos visto de Deportes Linares, claro, que usan mucho el pelotazo. Si nosotros ponemos la pelota al piso, tenemos jugadores con buen pie, tenemos a Cristian Arruez, José Molina, el mismo René Meléndez, el que abrió el marcador, que tienen buen pie, tienen buena pegada. Lo otro que también abusa Deportes Linares, y creo que ahí donde carecemos un poquito de sorpresa, es el tema de que atacamos mucho por la banda izquierda, abusamos mucho de lo que sabe Sebastián Peñalosa, de la paña que le da Fernando Valdivia por la banda izquierda, pero la banda derecha se ha visto bastante poco. De hecho, Claudio Fernández quizás está más contenido, está más preocupado del tema de defender, pero si tú te das cuenta, a lo largo de la transmisión hemos nombrado muy poco a Bastián Gómez. Entonces, también quizás estamos careciendo de sorpresa. Diego Vallejo está haciendo la pega, Diego Vallejo te está aguantando los balones, Diego Vallejo está generando de alguna u otra forma, pero se ve bastante disociada la parte derecha del cuadro albirrojo, así que no sé si...
1: ¿Tú crees que, se abusa más de Fernando Valdivia y Sebastián Peñalosa que el timing entre Claudio Fernández y Bastián Gómez?
2: Es que claro, ese tándem que hace Valdivia con Peñalosa durante todo el campeonato ha sido mucho más incisivo, va mucho más al diente ese tándem entre Valdivia y Peñalosa. Ambos tienen buen fútbol, ambos tienen buen retorno también, tienen más, digamos, parte física, más cardio, por decirlo de alguna forma. Y en este caso, claro, Bastián Gómez con Claudio Fernández como que no se han asociado muy bien. Entonces se nota la diferencia y por lo mismo, claro, Linares carece de sorpresa en el ataque muchas veces porque abusamos de irnos por el lado izquierdo, abusamos del pelotazo. Cuando pongamos la pelota al piso, manejemos los tiempos, si al final nosotros tenemos que manejar los tiempos de nuestro fútbol, no podemos esperar que el rival, claro, el rival te va a atacar, el rival te va a presionar, pero tú también puedes jugar hacia atrás, es tocar y pasar, si no es tan difícil el fútbol que necesitamos hacer. Nosotros necesitamos un fútbol más, quizás no tan vistoso, ¿para qué tan vistoso? Pero sí efectivo. Y eso es lo que nos estaba fallando en este último tiempo, es lo que a veces cuando tú, si tú te das cuenta, aprovechando la velocidad de Bastián Gómez, aprovechando la velocidad de Sebastián Peñalosa, toca de primera y pasa, así de sencillo. Y te van a agarrar línea de fondo, como pasó en un par de ocasiones cuando estuvimos cerca. De hecho, René Meléndez también estuvo bastante cerca de abrir la cuenta mucho antes con una jugada en profundidad de Peñalosa, pero por eso hay que aprovechar la habilidad de nuestros punteros, hay que aprovechar la velocidad de nuestros punteros, pero para eso tenemos que darle un balón con ventaja. En este momento, eso es lo que nos falta a nosotros, lograr ese balón con ventaja y ojalá al pie, idealmente. Obviamente, si no se puede por el rigor del momento, claro, nada que hacer. Pero sí o sí, meter ese balón en profundidad, como uno, no sé, pues cuando veía la selección en la época de la generación dorada, esos balones en profundidad que, no sé, pues te metía al Mago Valdivia. Una cosa así es lo que necesitamos nosotros en este momento, no abusar tanto del pelotazo. Cuando acá Carlos me dice que no quiero nada, bueno, pero si hay que exigir, pues pedir no hay engaño. Así que veremos qué pasa en el segundo tiempo. Por lo importante y lo bueno de todo esto, que Linares está haciendo la pega, Linares está haciendo el trabajo, y más encima, me imagino que ahora los muchachos también se van a enterar de los resultados de los otros partidos, por lo que también Linares al segundo tiempo entrará con otro aliciente, entrará con otra actitud, y por qué no buscar de entrada el segundo y ya marcar una diferencia definitiva, y para que nosotros también podamos respirar más tranquilo acá en la caseta de la Ruta del Depo.
1: ¿Tenemos comentario, Alex?
2: Pero por supuesto, déjame buscarte algunos comentarios por aquí.
1: De la gente ahí que está en sintonía de nosotros, tanto en la Tropical Latina, 95.3 en Linares, 103.7 en Cauquena y 910 en Talca. Y por nuestras redes sociales, La Ruta del Depo en Facebook y también La Ruta del Depo en YouTube. También síguenos en nuestra página de Instagram, La Ruta del Depo.
4: Acá, un saludo ahí a Maximiliano, que nos permite esta conexión con Radio RTL.
1: Saludos a Don Masi.
4: La disposición ahí de estar ahí el día domingo a esa hora para,
1: ay, ay, ay,
4: para poder el hombre de las teclas
1: las manos,
4: en Radio RTL.
2: Saludos, Maxi, un abrazo para ti. Acá tenemos claro a Don Fabián Plasencia. Vamos, Depo, que hoy es una final. También saludamos acá a Isabelita, que está viendo el partido de la Ruta al Depo.
1: Saludos y abrazos.
2: Claro, ella es una de nuestras amigas acá, de Delicia Amanda, que nos apoya también a la Ruta del Depo.
4: ¡Ay, qué dulce con Delicia Amanda!
1: ¡Dulcecitos!
2: Acá también Don Jaime Praderas, que nos informa que en Coronel se mantiene el empate a cero. Tenemos al padre Luis López, vamos Depo. A John RM, dale de pito que ganamos. Juan Carlos Hernández Baeza, al fin, sigamos así, muchachos.
4: Cuando...
2: Dime,
4: dale, continúa.
2: Sigo. Dice aquí Miguel de Tener Sepúlveda. Vamos, Depo. El aguante de Minera Centinela. Marta Barros. Vamos, Depo. Tú puedes. Mucha suerte. Saludos. Acá Raimundo Hernández pregunta de quién fue en gol. De René Meléndez a los 41 del primer tiempo.
4: Oye, cuando se observa ya a nuestro asistente social.
1: Ah, nuestra labor social.
4: La voz social. Viendo su lo que realiza todos los partidos, Alex.
2: Exacto, el rey de
4: relaciones públicas.
2: Relaciones públicas, cualquier cosa, si quieren comunicarse con la Ruta del Depo, hablen con compadre Fierro, pero tengan tiempo porque la conversa es para largo.
1: Oye, no vio nada el primer tiempo, creo, ¿ah?
2: No, es costumbre ya.
4: Parece que la cábala da la espalda al campo de juego para poder estar conversando, y no, dice que él viene 100% con el objetivo de ojalá agotar los números de
1: la rifa, de los balones del montañés.
4: Exactamente, eso es lo que él viene a... Ahora en este momento se cambió, está conversando con otra persona ahora.
2: Muchachos, aprovecho de aquí leer dos saluditos más, porque obviamente si no le mandaba el saludo se van a enojar con un amigo acá. Héctor Reyes, vamos Depo desde las motas.
1: Abrazo ahí.
2: Héctor. Y sí, también tenemos a Cristian López, vamos Depo y vamos Inglaterra, escuchando la Ruta al Depo desde San Gregorio de Ñiquén.
1: Abrazo ahí,
4: Cristian López, un saludo gigantesco ahí a Cristian López, que está en su hogar ahí en San Gregorio escuchando la Ruta del Depo. Un saludo y un abrazo gigante ahí, Cristian López, sobrino querido.
1: Ahí a don Héctor Reyes, Uber espectacular. No hay mejor Uber ahí que don Héctor Reyes, así que abrazo gigante ahí también.
2: Así que también aprovechaba de mandarle un saludo a todos, pero a todos quienes siguen a la Ruta del Depo, ya sea en cualquier lugar de Chile, a quienes también escuchan a Radio Tropical Latina, desde sus casas, desde sus trabajos, de donde sea. Lo importante es que están ahora con nosotros vibrando con este importantísimo triunfo del elenco albirrojo.
1: Oye, volviendo al tema de nuestra labor social, creo que ayer jugó la última fecha también y que ya están clasificados para la liguilla de descenso. No ganaron ni un partido, creo.
4: Son el primer clasificado.
2: No se ha pelado, Nacho. Jugaron 3 partidos, perdieron 2, ganaron 1. Así que hay un 33,3% de rendimiento.
4: Y lo observo ahí con la... ¿cómo se llama? Con la credencial de la Ruta del Depo. NFP ahí que anda, no le permite...
1: desplazarse bien, ¿ah?
4: Por todos los sectores de acá del
1: estadio,
4: del Tucapel, así que ahí está.
2: Pero si tú lees los correos cuando tú tienes que hacer la solicitud para acreditarte, dice que tú puedes transitar por ciertos lugares, ¿no? Pues no por todo el estadio. Eso es lo que pasa por ser rostro, por ser el compadre Fierro. Tú, incluso sin credencial, se pasea igual nomás, así que la credencial es 1-2 nomás que nada para él.
1: Oye, ¿cuánta gente llegó, muchachos, ya acá al estadio?
2: Concuerdo con lo que dijo Carlos delante. Yo creo que entre 1.100 y 1.200 personas acá en el Tucapel Bustamante. Cuando, muchachos, se acercan los equipos, está haciendo el trabajo de precompetencia Colchagua y Deportes Linares ya viene entrando al terreno de juego.
4: En estos momentos, Nacho Escobar, ¿cómo están quedando la tabla de posiciones y cuáles serían los de que estarían en liguilla de ascenso y la liguilla de la permanencia?
1: Vamos por la liguilla del ascenso. Hasta el momento, hasta ahora, está clasificado
2: Nacho, te interrumpo. Dale. Inició en Coronel, se mantiene 0-0 entre Lota Schwager y Provincial Osorno.
1: Perfecto, entonces el que está jugando en Coronel, Provincial Osorno, Colchagua y también Santiago City con Connacional, Brujas de Salamanca, y ya están clasificados para la liguilla del ascenso. Con este resultado de acá en Linares, Linares se está metiendo en ese grupo de la liguilla del ascenso. Se jugaría la definición de los cuartos entre Zona Sur y Zona Norte, Trasandino de los Andes y General Velázquez. Eso se estaría jugando la semana siguiente y la subsiguiente, la vuelta. Son partidos de ida y vuelta, muchachos.
4: Estaríamos nuevamente viajando son, ¿no? Y ahora a Salamanca, ¿no?
1: A Salamanca. Ay, ay, ay, ay.
2: Bueno, juntar lucas y a juntar ganas. Y, ¿por qué no comprar un plumón? Ustedes ya saben para qué.
1: Porque los viajes
2: son bastante largos. Por lo menos yo permiso tengo, no sé, hablo...

0: Alegría, alegría, muchachos. Hemos derramado aquí un brebaje. ¿Cuándo?
1: Señoras y señores, Agustín Valenzuela, el encargado del sonido justiciero acá en el Tucapel, Bustamante Lastra, dice que comienzan estos segundos 45 minutos del partido.
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1: ¿Hay cambios en los equipos, Alex?
0: Ni en Deportes Linares ni en Deportes Colchagua hubieron modificaciones.
1: Alegría juega por la banda derecha, banda acá en el centro, le queda solo a Pérez, que queda ahí en el punto penal, le pegó erradamente, se demoró un pelito, se cerró ahí Flavio Rojas, le rebotó el balón, pero que estaba todo ahí, casi Pérez, no te desesperes, casi para el cuadro de Colchagua.
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0: Muchachos, cuando inicia también en San Vicente, 0-0 se mantiene entre General Velázquez y Deportes Rengo.
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1: Cuando va a jugar desde el fondo, se iba por la banda izquierda ahí, Peñalosa para el cuadro de Deportes Linares. Hace sonar las redes, pero por la parte exterior juega en el fondo el cuadro de Lota.
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1: Cuando va a jugar en tiro libre desde el fondo el cuadro de Colchagua, se iba ahí Bastián Gómez para el cuadro de Deportes Linares. Se cerraba ahí el cuadro de Deportes Linares, iba a jugar Colchagua. Señoras y señores, para el cuadro, le pega largo ahí buscando en las alturas, ahí gana Bastián Gómez por la banda derecha al cuadro de Deportes Linares, se junta con Fernández, este es Claudio, que le abre ahora con quién, con René Meléndez, que educadamente le trata de jugar con José Molina, este se equivoca, le quita el balón, recupera el cuadro de Colchagua con Mateo Martín por la banda izquierda, la profundiza buscando en las alturas, gana Baltasar, ahora la tiene la pincha, le juega arriba José Pepe Molina, que se junta con Bastián, este Gómez, este con Claudio Fernández, retrocede un poquito el cuadro de Deportes Linares con Baltasar, que le abre por la banda izquierda con Flavio Rojas, el otro central que se entretiene en el fondo del cuadro de Deportes Linares, va a jugar José Molina, que lo busca ahí, recupera, le pega profundo buscando a quien, aquí va avanzando el cuadro de Deportes Linares, ahí es Cristian Arrué que llegaba, se cierra en el fondo, Manuel Olea, el capitán del cuadro de Colchagua, le pega al portero que le saca larga a Fabricio Vera, y hay lateral ofensivo para el cuadro albirrojo.
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1: Hay lateral para el cuadro de Deportes Linares, lo hace efectivo Fernández por las alturas y la recoge nuevamente el cuadro de Colchagua. La tiene Cristian Valenzuela que empieza a hacer la diagonal, va a abrir para la banda derecha, para allá va el balón. Este Alegría, el colombiano que está como cual puntero derecho, cuidado que profundiza con Pérez, va a llegar Alegría, le pegó un derechazo cruzado. Señoras y señores, casi el cuadro de Colchagua juega en el fondo el cuadro de Deportes Linares.
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0: Cuando se va con todo el número 11, John Alegría, muchachos. Está bastante motivado, entró con otro ímpetu el cuadro colchagüino en el segundo tiempo. Ya van dos escaramuzas a no descuidarse el elenco albirrojo.
1: Gana en las alturas Manuel Olea para el cuadro de Colchagua. La tiene en la mitad del campo de juego, empieza a profundizar por la banda izquierda. Ahora la tiene el cuadro ahí con Cristian Valenzuela, que va a ganar la posición. Se cierra ahí Claudio Fernández, lateral del cuadro Portinares. Se tiene que retroceder el juego el cuadro de Colchagua. La busca con Pérez en las alturas. Le va a quedar el balón. Le despeja Baltasar ahí para el cuadro Portinares. Le baja educadamente Remelente, que abre por la banda izquierda para Nelson Sebastián Peñalosa. Abrir ahí el face a face cara a cara con Diego Salas. A la saca el jugador de Colchagua.
0: Muchachos, queda resentido. René Meléndez en la mitad de la cancha.
1: Cuando habilitó a Peñalosa, ¿no?
0: Exacto, le dejaron la pierna puesta. No sé qué dirá el juez central, don Agustín Valenzuela, pero está bastante sentido cuando entra también la atención médica para René Meléndez, muchachos.
1: Exactamente, y como es de costumbre, Nacho, Alex y toda la gente que nos escucha a través de Radio RTL y de todas nuestras plataformas, está el profe Carrasco dando la
0: instrucciones en el segundo tiempo.
1: El segundo tiempo, como es de costumbre, ¿ah?
0: ¿Eh? Exacto, es una, no sé si será una cábala, pero es lo que vemos siempre en los segundos tiempos. El profe Carrasco toma la batuta como director técnico y Rodrigo Meléndez se sienta a ver el segundo tiempo y analizar.

0: poco mejor las jugadas.
1: Cuando observo aquí abajo a don Carlos Álvarez ahí, compadre Fierro, sinceramente, lo que menos están preocupados de la cancha
2: son los sub-21 del plantel de Deportes Linares. ¿Eh?
0: No, pero parece que están contratados de guardia porque no miran el terreno de juego, muchachos.
1: Y ahora se va acercando otra de las integrantes de ahí de la venta de la señora Nancy. No,
0: saludos para la Nancy también, un abrazo para ella.
1: En estos momentos estoy viendo 310 años abajo. Empieza a jugar el cuadro de Deportes Linares por la banda izquierda, lateral ofensivo. Lo va a hacer efectivo Valdivia para el cuadro de Deportes Linares. Ahí, señoras y señores, ya está recuperado René Beléndez para el cuadro de Deportes Linares. Agustín Valenzuela dice que juegue y que renueve las acciones. Ahí está Valdivia que va a hacer un centro al área. Y se recoge ahí Diego Vallejo que juega con Valdivia de pecho. La tiene Vallejo por la banda izquierda. Cuidado, quedó puntero extremo por la banda izquierda. Amaga, va a sacar el centro. Lo tiene Alegría que lo presiona. Le gana la posición a Diego Vallejo. Le gana el Morenito que empieza a pasar por la banda derecha. Ahí le hace falta Diego Vallejo. Agustín Valenzuela, el encargado del sonido justiciero, dice que hay tiro libre para el cuadro de Colchagua.
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0: 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Muchachos, cuando hay movimiento en Coronel.
2: Gol de
0: Provincial Osorno a los 54 minutos. Se pone arriba en el marcador. 0 para Lota, 1 para Provincial Osorno.
1: Con eso estaría asegurando mínimo para el cuadro oportunidades el repechaje.
2: Exacto. Con este resultado, entonces Linares asegura el cuarto lugar de la Liga de Ascenso.
1: En este momento, pero estamos posicionados en la tercera ubicación. Sí, ahí está Cristian para el cuadro de Deportes Linares. César Rue, que gana las alturas, compañero. Peñalosa le gana la posición ahora Diego Sala. Y la
0: cuando lateral, se viene Nicolás Candado, muchachos, en el cuadro albirrojo.
1: Por René Meléndez, seguro, ¿no?
0: Probablemente.
1: Tiene que haber quedado sentido en esa jugada. Cuando juega el cuadro de Colchagua por la banda derecha, empieza a avanzar con Pérez para la banda y queda buscando arriba. Ahí está Cristian Valenzuela. Va a jugar ahora por la banda izquierda. Empieza a amagar, empieza a centralizarse el cuadro de Colchagua. Ahí la tiene Mateo Martí que avanza con Valenzuela. Sale, cuidado que le pegan arriba en el rostro a Baltasar Hernández, Alex.
0: Exacto, queda bastante sentido Baltasar Hernández, pero el juez hace caso omiso. Simplemente cobra la falta y a la espera de que se ponga el juego en reanudación. Cuando se produce el cambio, muchachos, ingresa Nicolás Candado y abandona el número 24, el goleador René Meléndez, a los 52 del segundo tiempo.
1: Va a jugar el cuadro, ahí sale con los aplausos el que marcó la diferencia hasta el momento acá en el Tucapel Bustamante Lastra, René Meléndez, que salió un poquito sentido, Alex, no era broma, no era nada, no estaba mintiendo en esa lesión, ¿no?
0: Exacto, estaba bastante complicado René Meléndez, quizás también lo están cuidando un poco, pero es mejor el cambio, entra Nicolás Candado, esperemos que entre con la marraqueta bajo el brazo este muchacho.
1: Bastián Gómez que la tiene por la banda derecha, que buscando a Nicolás Candado que profundizaba, llegaba, le cierra el balón Olea, ahí lateral ofensivo para el cuadro oportunidad, empieza a activarse, empieza a meterse en el partido Nicolás Candado, el trasandino del cuadro de Deportes Linares. Ahí está Claudio Fernández, lateral que va a ser efectivo para el cuadro oportunidades, va a ser un centro al área, ojo, ahí la tiene, juega cortito con Nicolás Candado que busca jugar con Fernández, la hace rebotar educadamente, hay un nuevo lateral para el cuadro de Deportes Linares.
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1: Cuando se prende la luminaria, Alex.
0: Exacto, porque ya se está oscureciendo un poquito el cielo. Se prende la luminaria acá en el Tucapel Bustamante Lastra. Esperemos que esta iluminación traiga también la iluminación para encontrar el arco de Colchagua y convertir el segundo.
2: Tenemos iluminación en la caseta también.
0: Sí, tenemos un foco arriba, pero no soy yo.
1: Ahí está David Franco para el cuadro de Colchagua que genera por la mitad del campo de juego. Va a abrir por la banda derecha buscando cuidado. Ahí se cierra Matías Belmar por la banda derecha. Va llegando Valdivia. Le gana la posición. Sí, se tira abajo. Valdivia saca aplausos. Y hay lateral que favorece al cuadro de Colchagua.
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1: Juega el cuadro de Colchagua en el fondo ahí con Joaquín Ibarra, el central que se ahora posiciona con Fabricio Vera, el portero, que la abre para la banda izquierda ahora con Manuel Olea, el capitán del cuadro colchagüino. Ahí la tiene el cuadro de Colchagua en el fondo, se entretiene con el portero. Jueguen ahí nomás, chicos, no hay ningún problema. Le pega el portero, le pega largo buscando a Pérez en las alturas. Ganas arriba Baltasar. Este es Hernández, se equivoca. Cuidado, le queda el balón ahora al cuadro de Colchagua. Por la banda derecha, ahí está Alegría. Ahí está Jun. Alegría. Amaga. Se amagó demasiado y se...
0: Hasta yo me comí la mague, ¿qué crees que te diga?
1: Hasta él se comió la mague. Ahí lateral que favorece ahora al cuadro de Colchagua. Lo va a hacer efectivo por la banda derecha, Diego Salas. Cuidado, señores y señores. Empieza a posicionarse el cuadro de Colchagua al terreno del cuadro de Porto Linares. Ahí juega rápidamente. La tiene Alegría, que va a jugar hacia atrás ahora con David Franco. Este va a sacar el centro, hace la diagonal. Ahora la recupera en el fondo Alexis Ponce. Se apoya atrás con los centrales. Joaquín Ibarra, cuidado que sale por la banda derecha. Amaga, empieza a pasar. Ahí la recupera el cuadro de Porto Linares. Ahí está Cristian Arrué. Le pega largo por la banda izquierda. Se equivoca nuevamente el cuadro de Porto Linares. Hay lateral justo en la mitad del campo de juego que favorece al cuadro de Colchagua.
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1: ¿Cómo se ven las bancas, Alex?
0: Jorge Carrasco, en cuclillas, bastante tranquilo. Cuando vemos también al profesor Raúl Maná González, también bastante tranquilo, a pesar de ir cayendo en el marcador.
1: ¿Están haciendo precalentamiento ambas bancas?
0: Alex. Ambas bancas trabajando en el precompetencia.
1: Empieza a jugar Mateo Martín por la banda izquierda para el cuadro de Colchagua. Se tira al piso Bastián, no llega. Empieza a pasar Mateo Martín por la banda izquierda. La tiene ahora Claudio y Cristian Valenzuela. Va a sacar el centro a Maga. Cuidado, llega ahí José Pepe Molina. Despeja el balón. Hay lateral, lateral, lateral que favorece al cuadro de Colchagua. Lateral ofensivo.
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1: Mateo Marquín, que juega atrás con Franco. Este juega más atrás con Olea, el capitán. Cuidado que la recupera el cuadro por Tinares. La tiene Diego Vallejo justo en la mitad del campo de juego. Ahí la abre con Arrué. Este en el círculo central. Amaga, va a salir por la banda derecha. Buscando aquí a Bastián Gómez. Rápido, llega Bastián. Se le cierra Olea. Va a llegar Bastián, va a llegar Olea, va a llegar Olea, cubre el balón, el capitán de Colchagua juega en el fondo el cuadro de la herradura.
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1: La gente quiere saber tiempo y marcador, Alex.
0: 57 minutos, 1 para Linares, 0 para Colchagua.
1: ¿Cómo? ¿Qué está pasando con este marcador, Nacho Escobar?
2: Linares asegura el tercer lugar con 16 unidades.
1: Nicolás Candado, que la abre por la banda izquierda para Peñalosa. Va a avanzar, va a pasar Nicolás Candado. Amaga Peñalosa, va a sacar el centro. La tiene ahí Cristian, el diente rojo, justo en la media luna del elegante, que la pivotea pasando Peñalosa, que la baja educadamente. Le rebota el portero, queda el balón. Cuidado que la tiene el cuadro por Linares. Está en el área Bastián Gómez. Amaga va a sacar el centro. Un centro pasado en las alturas. Va a llegar ahí el cuadro. Ahí le pega Nicolás Candado. Le rebota Olea. La señora, sí señores, la tuvo el cuadro por tirar y la mantiene todavía con Claudio Fernández. Tres cuartos de cancha, va a entrar al área, le pegó un derechazo cruzado. La gente clama, la gente quería gol. ¿Qué pasó, Alex? ¿Qué pasó, Alex?
0: Cuando en profundidad metía ese balón, Cristian Arruel le quedaba a Peñalosa. Este desenfundaba, pero presto el portero Fabricio Vera para anular el grito de gol del cuadro albirrojo. Y después le quedó la segunda Claudio Fernández, que este le pega con fuerza, pero se va desviado por el vertical izquierdo.
1: Va a jugar desde el fondo el portero Fabricio Vera para el cuadro de Colchagua. Le pega largo. Va a ganar las alturas. ¿Quién? Cristian Arrué. La recoge ahora. La recibe Diego Vallejo. Cuidado, que parece que lo pisaron. Era Pérez, que llega abajo. La tiene Peñalosa. Le rebota el balón. Está por la banda izquierda, la maga. Ahí le pere, le comete una falta, no dice nada. El central sigue jugando el cuadro de Porto Linares con Peñalosa por la banda izquierda. Ahora se centraliza. Para allá va el balón, para José. Es Pepe Molina que amaga. La abre educadamente para la banda derecha. Empieza Fernández buscando a Bastián Gómez. Va a sacar línea de fondo. ¡Ay, el que corre por las tribunas! Don Carlos Carrasco levanta la banderola y dice que juega en el fondo el cuadro de Colchagua.
2: 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La
0: muchachos, granja, cuando se mueve el marcador, pero en el partido que no nos influye en nada, Colina 3, Real San Joaquín 0.
1: No está tirando para Colina.
2: No, no, no, para nada.
1: Juega el cuadro de Colchagua. Ahora la Matías Belmar, que abre por la banda derecha. La tiene ahí, la recupera el cuadro de Portenares con Fernández, que sale bien anticipando. Ahí está Nicolás Candado. Este le abre con Diego Vallejo por la banda derecha. Va a pasar Nicolás. Este es Candado. La recupera Diego Vallejo. Centraliza hacia hoy. Se equivoca el capitán. Lo pisan. Sí, pero señor, lo pisaron. Don Agustín Valenzuela, el encargado del sonido justiciero, dice que juega de Portenares.
0: Muchachos, cuando se vienen tres cambios en Colchagua, vamos a ver quiénes van a ingresar.
2: Ay, ay, ay,
0: el número 23. Vamos, dame un segundo aquí.
2: Vamos, 23. estamos revisando.
0: El número 7.
2: Renato Díaz.
1: Me parece que sí.
2: El 7 es Renato Díaz.
0: Dame tu espalda, muchacho. 22 por 23.
1: Sale el número 22.
2: Diego Salas.
0: El número
1: Matías Belmar.
0: Abandona el número 11 también por el número 7.
1: John Alegría.
2: Por Renato Díaz.
0: Y también ingresa el número 10 y abandona el número 15.
2: Juan Tobar ingresa el 10.
0: Y el número 15 que se retira es David Franco.
2: Perfecto, entonces recapitulemos, Alex. Abandona el número 11, John David Alegría. Ingresa el número 7, Renato Díaz.
0: Tal cual.
2: Abandona
0: el 22, Matías Belmar. Ingresa el número 23, Claudio Pavés.
2: Perfecto.
0: Y abandona el número 15, David Franco. Ingresa el número 10,
2: Juan Tobar. Ahí están las primeras tres sustituciones en la escuadra de Raúl Maná González, muchachos.
1: Me falta uno solamente ahí, Alex, después, para que me orientes un poquito ahí.
0: Ay, le
1: cuando hay tiro libre para el cuadro de Deportes Linares en tres cuartos de cancha, lo va a hacer efectivo Claudio Fernández para este tiro libre. Está también Baltasar. Baltasar Hernández se queda en definitiva, va a ser efectivo este tiro libre, buscando a las alturas de Nicolás Candado. Se baja ahí Olea, que la gente reclamaba y era con el pecho. Entró, ahí está el número 10, Tobar, el recién ingresado en el cuadro de Colchagua, el cuadro de la Herradura. La tiene José Molina por la banda derecha. Empieza a amagar. Lo toman arriba. Estobar lo gana la posición. Molina. Tocala Molina. Le hacen falta. No dice nada al central. Don Agustín. Ahí empieza a avanzar Molina, que juega con Nicolás Cantado por la banda derecha. Va a sacar el centro. Nicolás Cantado. Le queda a quien. Diego Vallejo quiere hacer una chilena. La levanta. Le quiere jugar. Le posicionan ahí. La tiene Bastián Gómez para la brea hacia atrás con Fernández. Este va a sacar el centro. El punto penal. Va a ganar en las alturas. Diego Vallejo. Cuando solamente la miraba Fabricio. Fabricio Vera la miraba. ¿Cómo se iba? Le rebota al centro. Central a Olea, y me parece que hay un nuevo tiro de esquina para el cuadro albirrojo.
2: El tercero. 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
1: Tiro de esquina por la banda derecha del ataque. El cuadro de oportunidad de Arco Sur. Ahí está Nicolás Candado, está Bastián Gómez. Nicolás Candado con la pierna izquierda, Bastián Gómez con la derecha. Señoras y señores, están todos en el área. Llegó Flavio Rojas, también está Balta, es Baltasar. Ahí va, en definitiva se va a quedar Nicolás Candado, pierna izquierda, va a ir cerrado el balón. Va cerrado, va en las alturas Fabricio, el de la chuchucavera. Ahí juega rápido, le presiona ahí el cuadro de Portenares. Le cometen falta, sí señor. Agustín Valenzuela dice que le cometieron falta al portero. Juega en el fondo el cuadro de Colchagua.
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1: Tiempo y marcador, Alex.
0: 62:30 del segundo tiempo. 1 para Linares, 0 para Colchagua.
1: Con los resultados que están aconteciendo tanto en San Vicente de Tahuatahua como en Coronel, ¿qué está pasando con las liguillas, Nacho?
2: Deportes Linares se suma a Osorno y a Colchagua en el Grupo Sur. Se incluye en la liguilla del ascenso y acompaña con Brujas de Salamanca y también Santiago City.
1: Estaría quedando la liguilla del ascenso hasta el momento, cuando van exactamente 18 minutos de esta segunda etapa. Gana el cuadro de oportunidad de sacar el Tucapel Bustamante Lastra. Estamos quedando la liguilla del ascenso, señoras y señores. Ahí se cierra Flavio Rojas para el cuadro de oportunidad. Era Baltasar en definitiva que le pega largo un izquierdazo buscando las alturas. Se cierra Olea, la recupera el cuadro de oportunidad justo en el círculo central. Ahí empieza a avanzar el cuadro de oportunidad. Es Bastián Gómez que se abre por la banda derecha. Lo sigue ahí Mateo. Este es Martín. Ahí para el cuadro de Colchagua. Ahí le hace el 1-1. Hace la pared con Molina que busca a Nicolás Candado en la parte central, le cometen falta. Cobraba una mano, no señor. El que corre por la tribuna, el asistente número uno, Carlos Carrasco, dice que ahí estaba offside, fuera de juego el cuadro de Deportes Linares. Juega en el fondo el cuadro de Colchagua.
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1: Y si le damos un descanso a Diego Vallejos,
2: Podría ser, ¿ah?
1: ¿Por Hugo Toro?
0: Sí. Me gusta tu idea, Carlos Castro. Me
1: juega en el fondo ahí el central Joaquín Ibarra, que se junta con el portero, se equivoca. Cuidado, la tiene en la mitad del campo, con tres cuartos de cancha. ¡Le queda ¡Se equivocó Fabricio! ¡El portero le quedó en tres cuartos de cancha para Cristian! ¡Cristian es el número 21! ¡Arrué! ¡Arco sur! ¡Pierna izquierda! ¡Vertical derecho! ¡Fabricio Vera, el portero, el cancerbero de Colchagua! ¡La miro a su derecha! ¡Infló las redes! ¡Cristian Arrué marca el 2-0 en el minuto número 19! ¡Dice que Deportes Linares está en la liguilla del ascenso! ¡Está en la liguilla del ascenso, señoras y señores! Empieza a pensar el cuadro de Deportes Linares en esa primera vez.
2: Alex, tuvieron que pasar 4 años para que Cristian Arrué volviera al fútbol profesional, y esta tarde asegura y le da el segundo gol. El diente longaviano, el que estuvo en los cadetes en Deportes Linares, marca su primer gol con esta camiseta.
0: Cuando un correctísimo portero, Fabricio Vera, se equivoca en la salida, deja servido el balón tres cuartos cancha para Cristian Arrué. Este se ve solo con bastante espacio y no duda en desenfundar una zurda letal, una zurda mortal, que coloca el balón en el costado derecho del portero colchagüino. Nada que hacer, infla los cáñamos y es el segundo para Deportes Linares, el segundo en la tranquilidad y el segundo que dice: estamos asegurando la liguilla de ascenso.
1: Bastián Gómez, que empieza a salir por la banda derecha, se junta con Hernández. Este es Claudio, que pierde la posición. Sí, la recupera Manuel Olea, el capitán del cuadro de Colchagua. Estos jugadores que nos están diciendo: no miren otro resultado, hombre, si con esto basta, porque el cuadro de Deportes Linares va ganando por 2-0 el cuadro de Colchagua. Hay tiro libre que favorece en este momento el cuadro de Colchagua. Agustín Valenzuela, cuando se divisa, se pronostica por ahí un cambio para el cuadro albirrojo, Alex.
0: Exacto, se ve el número 29, Hugo Toro. Estaremos a la espera de por quién saldrá. Lo más probable, cambio puesto por puesto, el capitán sería lo más probable que salga. Veremos qué dice el cuarto árbitro cuando levante el tablero para ver quién abandona, tal cual como dijo Carlos.
2: Exacto, abandona el número 18, ojo con quién queda de capitán, muchacho. Abandona el 18 Diego Vallejos, ingresa el número 29 Hugo Toro, ingresa al campo de juego. Segunda sustitución en la escuadra de Deportes Linares.
0: Le entregan la jineta a Fabio Rojas.
1: Estamos conectados, Calule.
2: Exacto.
1: Sale el capitán del cuadro de Deportes Linares, que tuvo una tarea de esas de overol,
0: el
1: que
0: trabajo
1: andaba
0: sucio,
1: jugando
0: Diego, vaya,
1: por todos lados, presionando a los centrales del cuadro de Colchagua para generar los espacios tanto para Peñalosa como para Bastián. Y ahí cumplió esa función esta tarde, cumplió el capitán. Obviamente no marcó, por lo que hemos dicho, pero sí tuvo una injerencia gravitante en el cuadro de Deportes Linares.
0: Es que hizo el trabajo sucio, hizo el trabajo de aguantar balones, de administrar y alimentar a los punteros. Así que Diego Vallejo se va entre los aplausos de el respetable, porque tuvo muy buen, pero muy buen cometido el día de hoy.
1: Le tengo fe a Hugo Toro, que ya está en el campo de juego. En el minuto exacto que ingresó Hugo Toro, 22.
0: Claro, 66, si lo quieres ver de 0 a 90.
1: Ahí está Manuel Olea en el fondo para el cuadro de Colchagua. La juega ahora con Claudio Pávez, el número 23, que la recupera, se equivoca. Para el cuadro de Portilla la tiene José Pepe Molina. Ahora tiene Cristian Arrué, que abre por la banda derecha. ¿Para quién? Para Fernández. Va a llegar a la línea de fondo, se cierra Mateo Martín para el cuadro de Colchagua. La cubre en la justo en el punto del tiro de esquina. La saca educadamente el cuadro de Colchagua. Bien, Mateo Martín ahí, la tiene Pérez, que la baja, la cubre, empieza a jugar el balón. ¿Y quién? Es Cristian Arrué, el que marcó hace poquito. Se pone el overall, saca el balón y hay lateral defensivo para el cuadro de
0: Colchagua. Muchachos,
2: adelante.
0: En el Claro Arena nuevamente se mueve el marcador. Recordar que este partido tiene cero injerencia en el resultado del día de hoy.
1: Hay que Bastián Gómez, que juega para el cuadro de Portilinares, le aprofundiza. Ahora tiene Nicolás Cantado, tres cuartos de cancha. Ay, quería amagar, quería habilitar por la banda izquierda Peñalosa. La recupera el cuadro Colchagua, cuidado que queda expuesto un poquito el cuadro de Portilinares. Se cierra Fabio Rojas y juega con Celso Castillo en el fondo.
2: Alex,
0: lo que te decía, que hay que comprarle un saco ya a la gente de Real San Joaquín. Colina mete el cuarto. Atlético Colina 4, Real San Joaquín 0.
1: Real San Joaquín queda en la liguilla de
2: descenso.
1: Ah, ya está.
0: Ambos en la liguilla de descenso. Sí.
1: Juega Peñalosa, que saca aplausos por la banda izquierda. Empieza más a avanzar ahí. Cuidado que va a ingresar el área, hacer la diagonal. Empieza uno, se pasa dos, ingresa el área grande. Ay, la cierra, golea. Cuidado que la tiene el cuadro por tirar. Le tiene Bastián. ¡Gol! ¡Gol! ¡Gol! en la media luna del área grande, pierna derecha, vertical izquierdo, infló las redes, arco sur, arco donde está el marcador, arco donde el marcador ahora se tuvo que mover nuevamente. Dice que Deportes Linares 3, dice que el cuadro de Colchagua 0, señoras y señores, en el minuto 24, en el minuto 24, esta gente que llegó aquí creía que el cuadro de Deportes Linares podía abrochar la liguilla del ascenso, y estos chicos están diciendo que quieren ir por el premio mayor, por el premio mayor en esta liguilla del ascenso. Oye, Madi, ¿qué pasa con los tres refuerzos? ¡Vamos que se puede! ¡Vamos que se puede! Porque Linares 3, el cuadro de Colchagua 0.
2: Alex, cuéntame el segundo gol, el de Bastián Gómez, este chico que nos hizo gritar ahí al San Vicente por el mes de marzo. Ahora nos hace gritar, pero de tranquilidad, porque Linares sella este 3-0 y asegura ya el tercer lugar del grupo sur de la liguilla del ascenso de la segunda división Panini.
0: Cuando hay un córner a favor de Colchagua, muchachos.
1: Exactamente, por la banda derecha, exacto, del ataque de Colchagua.
2: El tercero.
1: Ahí lo va a hacer efectivo Renato Díaz, el número 7 para el cuadro Albo, el cuadro de la región de O'Higgins, cuando se viene otro cambio. Vamos a ver qué pasa en este tiro de esquina para el cuadro colchagüino. Arco norte, da la espalda a Calle Rengo, la gente está eufórica, la gente está contenta acá en el Tucapel Bustamante Lastra, pero en este momento hay tiro libre, tiro de esquina para el cuadro de Colchagua. Cuidado que está Pérez, cuidado que está el tiro, va a ser efectivo Renato, este día va buscando el punto penal, va a saltar Flavio Rojas que despeja para el cuadro de Deportes Linares, la tiene Bastián Gómez que está inyectado por ese gol, se pasa uno, se pasa dos, ahí le tocan abajo, ahí está Mateo Martín para el cuadro de Colchagua, le va a pegar un izquierdazo, se amaga, abre por la banda izquierda, ahora va a sacar el jugador del cuadro de Colchagua, se cierra Flavio Rojas que juega con Bastián Gómez, que sale por la banda derecha, se va a juntar con quién, con Peñalosa que está en el otro extremo, va a hacer un cambio de juego, no lo se arrepiente, juega con Bastián Gómez por la banda izquierda, se desprende un poquito de Nicolás Cantado, cuidado que estaba en posición de adelanto, por eso mismo juega hacia atrás Peñalosa y juega en los centrales del cuadro albirrojo.
2: Alex, ahora sí, analízame el gol, el segundo del Basti Gómez con esta camiseta.
0: Cuando hacía toda la jugada número 22, Sebastián Peñalosa se pasaba a uno, se pasaba a otro, pero se la pinchan al final y le quedó a Bastián Gómez, y este dijo, ¿por qué no probar? Probó, desenfundó, y abrió la senda del triunfo nuevamente para Deportes Linares, marca el 3-0, un rotundo 3-0 que nos da la alegría, y sella la victoria del cuadro albirrojo. Cuando se viene el cambio, abandona el número 6 en Colchagua, Alexis Ponce, ingresa el número 19, Juan José Sánchez.
2: Perfecto, cuarta sustitución en la escuadra de Raúl Maná González. Abandona a Ponce, ingresa Juan José Sánchez.
0: Así es, Nacho, así es. Cuando ya se siente la alegría, sí, en el pueblo albirrojo, la tranquilidad. Yo sí creo que todos estamos respirando más profundo y más tranquilo, porque sufrimos bastante en esta ronda y esperemos que en la segunda, como decía Carlos, lleguen los refuerzos, lleguen la alegría y, ¿por qué no?, pelear el campeonato.
1: Es que tenía miedo con esos 3 puntos que nos habían quitado en la semana pasada, antepasada.
0: Si no se sufre, no eres del Depo, no, Carlos. ¿Qué,
1: ahí
0: qué
1: juega tenía? Baltasar con el cuadro de Deportes Linares, se apoya atrás con el portero Celso Castillo, que en realidad no ha tenido mucha participación en el cuadro colchagüino, ha mantenido un poquito el balón, pero no ha llegado efectivamente a la portería de Celso Castillo.
0: Es que tuvo un par de llegadas, pero ninguna con profundidad, como una exigencia para Castillo. Hoy día ha sido un partido tranquilo, como mencionas tú, para el siempre respondedor. No sé si existe.
1: ¡Ahí palabra, está! José Molina, que ganaba el balón, se tiraba al suelo, le gana la posición a Manuel Olea. Señoras y señores, le pega un izquierdazo y el portero Fabricio Vera le saca una mano de aquellas y la tira. Tiro de esquina que favorece al cuadro albirrojo.
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0: Se mueve nuevamente los marcadores, muchachos, nuevamente en el Claro Arena, el descuento para Real San Joaquín, Atlético Colina 4, Real San Joaquín 0.
1: Minuto 28, Nicolás Candado, tiro de esquina para el cuadro Portilla, va a saltar arriba, salta Olea para el cuadro de Colchagua, la gana José Molina en la media luna del área grande, la recupera el cuadro de Colchagua, empieza a avanzar, le quita el cuadro de Portilla, cuidado que va por la banda izquierda, va a llegar Nicolás Candado que le pegó, se quedó el portero Fabricio, es Fabricio que se queda con el balón, juega rápido el cuadro de Colchagua, sale con Renato Díaz por la banda derecha. Claudio Pavel la tiene ahora, empieza a avanzar el cuadro de Colchagua, ahí la tiene en la mitad del campo de juego, se recoge el cuadro de Deportes Linares, se posiciona en la parte defensiva, ahí va a abrir por la banda izquierda, va a llegar Claudio Fernández, pero primero juega Cristian Valenzuela para el cuadro de Colchagua, este se recoge ahora con quién, con Claudio Pavés, este con Valenzuela, Valenzuela Pavés, hacen lento el juego los cuadros, el cuadro de Colchagua, ahora tan lento que juega hacia atrás con el capitán Manuel Olea.
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0: Cuando hay gol en Coronel, muchachos.
2: Vamos, vamos.
0: Nueve de las redes en Coronel, Lota Chuaga en el local, empata el partido 1-1 en 77 minutos del partido.
2: Lota Chuaga pelea a quedar en el cuarto lugar con General Velázquez.
1: Exactamente, ¿cómo estarían quedando ahí?
2: General Velázquez 14 unidades, Lota Chuaga 13.
1: De ganar, Lota se posiciona en la cuarta posición.
2: Exactamente.
1: Está a un gol de aquello, ¿no?
2: Está a un gol de aquello Lota Schwager y del General Velázquez a un gol de asegurar también el cuarto lugar.
1: Ahí hay tiro de esquina para el cuadro de Colchagua. Volvamos a sacar tu capel Bustamante Lastra por la banda derecha. Quinto. Ahí está Tobar, el número 10, ingresado en esta segunda etapa. Ahí lo va a hacer efectivo, pierna izquierda. Va a ir cerrado el balón. Cuidado, arco norte. Da en la espalda a Calle Rengo para toda la gente que nos está escuchando por radio RTL 95.3. Ahí está Juan Tobar. Va a ser efectivo el tiro de esquina. Pierna izquierda, va a ir cerrado. Obviamente ahí la queda el balón. La recupera el cuadro, oportunidad de hacerle rápido. La gente se va a entusiasmar. Ahí empieza a avanzar Nicolás Cantado que va a profundizar. Ah, se equivoca, le sale Olea. Ahí la tiene Peñalosa. Nelson Sebastián que trata de hacer un amague. Muy largo, se le va el balón. Juega el lateral defensivo el cuadro de Colchagua.
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0: Muchachos, ¿cuánto tiempo nos costó? ¿Cuánto tiempo pasó para ver tres goles del cuadro local en el Tucapel Bustamante Lastra este año?
2: Del
0: nos
2: partido con Rengo, del
0: nos
2: partido
0: costó demasiado, muchachos, demasiado. Sí. ¿Qué querés que te diga?
1: Aquí están pasando dos aristas, chiquillos, en este partido. Deportes Colchagua, segunda derrota consecutiva. Ojo, para lo que viene la liguilla del ascenso. Y el cuadro de oportunidad se consolida con tres triunfos consecutivos, Nacho.
2: 3-1 Deportes Rengo, 1-0 Santiago Morning y ahora 3-0 a Colchagua.
1: Tanto que teníamos el debe de local, ya llevamos dos consecutivos de local. Cuidado que va Pérez por la banda derecha, va a sacar el centro, va a llegar a entrar al área grande. Sale Celso Mauro Castillo, le rebota el balón. Ay, tirito, tirito, tirito. Tiro de esquina, Pérez, Pérez, Pérez para el cuadro Colchagua y Celso Mauro Castillo para el cuadro de oportunidades. Dice que hay tiro de esquina para el cuadro de la Herradura.
2: Ahora sí, el quinto para el cuadro de la Herradura. 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
1: Se relajó un poquito el cuadro de Colchagua tras quedar clasificado, ¿no?
0: Sí, es que, sí. Claro, sí, ellos sabían. Por eso le dieron tiraje a los que no habían jugado, los que no habían sumado o sumaron pocos minutos durante el campeonato. Así que tenía ya la tarea lista Colchagua, así que nada que hacer.
1: Vamos a ver este tiro de esquina que lo va a hacer efectivo este chico Díaz para el cuadro de Colchagua. Ahí por Renato lo va a hacer por la banda derecha del ataque colchagüino. El sector de las galerías allá, tiro de esquina, manos arriba, están todos en el área. Minuto exactamente, 32 de esta segunda etapa, gana de oportunidad por 3-0. Cuidado que la pivotea en el primer palo, le queda el rebote ahí. Ay, la saca Flavio, va a jugar arriba. Ahí, señor Agustín Valenzuela, el árbitro del partido, dice que hay una falta en el área que favorece al cuadro de Deportes Linares.
2: ¿Cómo se ven las bancas de Linares, Alex? Recordemos que a Rodrigo Meléndez le quedan tres sustituciones todavía por ejecutar, si es que quiere.
0: Sí, pero se ve bastante tranquilo. Hay trabajo de precompetencia, pero hasta el momento no han llamado ninguno en especial.
2: Se viene el público, muchachos. ¿Sí lo podemos subir?
3: Público controlado esta tarde.
1: Vamos a ver.
3: 1099 personas.
2: 1099 personas. Llegaron acá al Tucapel Bustamante Lastra. Subimos harto de las últimas dos veces con Lota y con Rengo, muchachos. ¿Eh?
1: Exactamente, casi 400 espectadores más en este partido. Cuidado, Hugo Toro llega, se le cierra Olea. Va a jugar el cuadro de Portilar. Hay una falta, Nicolás Cantado, no cobra nada el central. Sigue jugando con Mateo Martín, el cuadro de Colchagua por la banda izquierda. Se tira al suelo, José Molina. José Molina se tira al suelo y hay lateral que favorece al cuadro de Colchagua.
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1: Cuando tenía la balona ahí Cristian Arrue, que hoy día debutó en las redes. Le cometen falta la tiro libre para el cuadro por tirarlo hace efectivo. José Molina, justo le la mitad del campo de juego, la abre por la banda izquierda con Valdivia. Este se junta con Nelson Sebastián Peñalosa. Ahora juega con Valdivia hacia atrás. Empieza a recogerse un poquito el juego del cuadro de Deportes Linares. Este la va a abrir por la banda derecha con el otro central, Baltasar Hernández. Este la tiene en el fondo. Va a abrir para la banda derecha con quién. Con Fernández. Este es Claudio, que la baja otra vez con Hernández. Hernández con Fernández. Fernández con Hernández. Le pega largo. Va a ajustar Bastián Gómez. Ahí está el cuadro de Deportes Linares. Cuidado que va Hugo Toro por la mitad del campo de juego. Molina ahí por el centro. Hace un taquito para Nicolás Candado. Casi, casi. Queda un poquito expuesto el cuadro de Colchagua cuando está en busca del descuento, ¿no?
0: Exacto, claro. Está tratando de buscar el del honor. Está dejando bastante espacio que si Linares lo aprovecha, va a estar mucho más cerca del cuarto que Colchagua del primero.
1: Ahí está Pérez que cubre el balón para el cuadro de Colchagua. Se juntaba con Tobar. Empieza a jugar en la mitad del campo de juego. Ahí Nicolás Candado que recupera el balón inteligentemente en la mitad del campo de juego. Atacan cuatro, defienden cuatro. Ahí está Peñalosa que gana la posición por la banda izquierda. Pasa Candado por la espalda. Nicolás, ahí está Peñalosa. Va a abrir para Nicolás Candado. Nicolás Candado va a ingresar al área grande. Va a sacar el centro. Ay, la hace calmadito, lentito. Ahora la tiene Peñalosa por la banda izquierda. A la altura de la Lujuria Albirroja. Ahí va a apoyarse atrás con Candado. Candado quiere hacer una de lujo. Le pinchan el balón. Juega el cuadro de Colchagua en el fondo.
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1: Minuto 35. Ahí está Cristian Valenzuela para el cuadro de Colchagua. Hace la diagonal. Ahí le sale José Molina. Le comete falta el Agustín Valenzuela, el central, el encargado del sonido justiciero. Dice que hay tiro libre para el cuadro de Colchagua.
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1: ¿Pasó susto? ¿Pasó susto, Ale?
0: Sí, pero ya pasó el susto, compadre. Ahora sí. Estamos más tranquilos. Porque Deportes Linares está jugando bien, está gustando y está goleando, que es lo importante, haciendo la labor que tenía que hacer y dejar los tres puntitos en casa.
1: Quería jugar rápido el cuadro de Colchagua, seguía Pérez por la banda izquierda, pero el central Agustín Valenzuela dice que todo hacia atrás, hay que esperar la orden del juez central. Hay tiro libre para el cuadro de Colchagua, ahí está Renato este día, está también Tobar ingresados en el segundo tiempo. ¿Estos serán dos titulares en la liguilla, Nacho?
2: Sí, venía Renato Díaz, sí, Juan Tobar venía alternando, entrando y saliendo en la escuadra oncena titular de Raúl Mana González.
1: Empecemos a soñar un poquito, Alex. ¿Dónde tienen que llegar las piezas clave para reforzar para la liguilla del ascenso?
0: Yo al tiro un 10. Sí o sí, un 10.
1: Cuando juega en las alturas, arriba salta Flavio Rojas, va a llegar a tomar por la banda derecha, va a recuperar el balón para el cuadro de Colchagua, se va a apoyar atrás, no, prefiere que salga el balón, hace efectivo el lateral, cuadro de Colchagua, la tiene Tobar ahora que se apoya más atrás con Olea, este es capitán, este es Manuel, el capitán de Colchagua, ahí la tiene con la mitad del campo de juego, el círculo central, le abre para la banda izquierda, ¿con quién? Con Renato, este es Díaz, ingresado al segundo tiempo, empieza a retrasarse un poquito el cuadro de oportunidad, esperando que haga juego el cuadro de Colchagua, ahí la tiene Tobar que la abre con Renato Díaz por la banda izquierda, lo presiona a Bastián Gómez, lo presiden a Candado, está justo en la mitad del campo de juego, ahí Renato al día gana la posición, empieza a hacer un caracoleo, se recoge nuevamente y abre para la banda izquierda con Tobar, se empiezan a juntar estos dos recién ingresados, ahora tiene Valenzuela, este es Cristian por la banda izquierda, le gana el balón Hernández, empieza a salir el cuadro por tirar, en cualquier momento puede hacer el cuarto, ahí tiene Hernández, ahora se recoge Fernández que la juega ahora con Molina, este viene, empieza a avanzar, abre por la banda derecha para Hugo Toro, profundo, entra al área grande, no, señoras y señores, entraba Hugo Toro solo, el encargado, pues ahí va el Lule Melende diciéndole que no estaba offside. Carlos Carrasco. Carlos Carrasco, levantaste la banderola. Minuto exactamente. En el minuto 37 entraba solo Hugo Toro. Estaba habilitadísimo. Tanto es así que Rodrigo Melende va a reclamarle a Carlos Carrasco, el asistente número uno que corre por las tribunas, porque eso no era offside, pero anula el juego para el cuadro albirrojo.
0: Muchachos, cuando hay amarilla para Rodrigo Meléndez por ese reclamo.
1: Se vienen tres cambios en el cuadro de oportunidad, Nacho. Se viene Ignacio
2: Castillo,
1: Adam
0: House
1: y Abdala Ajamidi.
2: Tres sustituciones entonces. Atento al papel y lápiz con qué candidato.
1: Atento Castillo, ¿por quién entra Castillo?
2: Atento, atento. 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
0: Peñalosa por Aljamidi.
2: Ya, 25 por 25. Vamos.
0: Seguimos acá esperando al cuarto árbitro. Levante, tenemos levante. A Rue por Castillo.
2: Ya.
0: Y José
2: por.
0: Por.
2: Vamos,
0: por,
2: vamos.
0: Por. Levantando aquí.
2: Atento, atento.
0: Por Bastián Gómez.
2: Perfecto, entonces.
1: Estamos bien, ¿eh?
2: Todo en regla, muchachos. Tranquilidad, como dicen por ahí. Tranquilidad.
1: El número 12.
0: Adam José.
2: José.
0: Por Bastián Gómez. Hussein. Con H-U-O-S.
1: ¿Cómo que Hussein, hombre? ¿Cómo que Hussein?
0: Hussein. Muy bien, muchachos, muy bien.
2: Sí.
1: Estos cambios son en el minuto 38 de la segunda etapa, donde el cuadro de oportunidades saca aplauso a toda la gente que salió ahí, Peñalosa, Bastián Gómez y también Cristian Arrué, porque el cuadro de oportunidades vence por 3-0 al cuadro de Colchagua. Ahí la tiene Adams, que la recupera para el cuadro de oportunidades. La tiene Nicolás Candado, se junta en la mitad del campo de juego. Empieza a avanzar Nicolás, que vamos Nicolás, vamos Nicolás. Empieza a avanzar por la banda izquierda, cuidado que está solo allá. Ahí la abre Abdala Jamini para Hugo Toro por la banda izquierda, ingresa al área, pierna izquierda, pierna derecha. ¡Hugo! ¡Hugo! ¡Hugo! Minuto 39. Hugo Alejandro Toro Mancilla, el nacido en Iquique, dice que el cuadro de Deportes Linares está en la liguilla, está en la liguilla del ascenso en el minuto 39. Siempre hace goles Hugo Toro, te tengo una fe de aquellas, te tengo una fe de aquella, Huguito, para la liguilla del ascenso. Señoras y señores, el cuadro de Deportes Linares gusta y golea acá en el Tucapel, Bustamante Lastra.
2: Candado para Al-Hamidi para Toro. Y Toro que dice, yo también quiero anotar. Y marca su segundo gol con esta camiseta, Alex. Hugo Toro con confianza puede hacer cosas de interesantísimas en esta liguilla del ascenso.
0: Cuando Candado se llevaba el balón, le quedaba largo, la pinchó. Este para Al-Hamidi. Al-Hamidi, como lo dijimos en algún momento, juega de primera, jugó de primera, quedó prácticamente solo Hugo Toro a merced del arco rival, y este con la calidad que tiene marca el cuarto para Deportes Linares, por lo que Deportes Linares se pone arriba en el marcador por 4-0, muchachos. Y también cuando estábamos viendo el gol de Hugo Toro, también convertían en coronel.
2: ¡Ay, ay, ay!
0: La visita aumenta el marcador. Lota Schwager 1, Provincial Osorno 2.
1: Digo, hoy el...
0: Estoy creciendo, Nacho, Carlos, estoy creciendo.
2: Gallito, ¿ah?
1: Nacho, ¿cómo está quedando con ese resultado allá en Lota? Que cae... Tenían la esperanza el cuadro lotino de hacer algo y ganar, pero el cuadro de Osorno está quedando en la punta, ¿no?
2: Sí, con 26 unidades, Provincial Osorno liderando el torneo, Colchagua en el segundo lugar, Linares en el tercero y General Velázquez ya asegurando el cuarto lugar.
1: Ahí está Hugo Toro que pelea el balón con Mateo Martín, pero hay infracción que realiza Huguito Toro, que marcó recién el cuarto para el cuadro de Porteliares. Juega en el fondo, en tiro libre, el cuadro de Colchagua.
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0: Ahora sí, recuperé mi voz.
2: Ah, voz en off.
1: Juega Manuel Olea para el cuadro de Colchagua en el fondo, el capitán que ya está un poquito rendido, el cuadro colchagüino, quiero que esté base, quedan exactamente 3 minutos para que se cumpla el de reglamento acá en el Tucapel Bustamante Lastra, cuando se escuchan algunas palmas que dicen que el cuadro de oportunidades va a quedar en la liguilla de la ascenso ya, Alex.
0: Sí, con este resultado definitivo de 4-0, ya Linares aseguró la liguilla de ascenso. Merecido, sufrido, sí, merecido también. Ahora a mover las piezas, a traer gente nueva, refrescar este plantel y pelear con todo.
1: Ahí juega el cuadro de Deportes Linares profundo, ganaba el cuadro de Colchagua en el fondo. Nacho, nos emociona y nos ilusiona estos marcadores.
2: Ilusionan, emocionan, 3 triunfos consecutivos, se le abrió el arco a los delanteros. Y, como decían ustedes, pues, ahora, ¿cómo se dice refuerzo en hindú, en árabe, muchachos?
0: Reforzation,
2: muchachos.
1: Se dice pasar la platilla. Eso. Hoy empieza a jugar el cuadro en el fondo, el cuadro de Deportes Linares con Ignacio Castillo. La juega para, en el fondo, ahí la tiene Peñalosa. Hay que reírse un poquito, que chiquillo. La tensión ya está fuera de este campo de juego porque el cuadro de Deportes Linares gana por 4-0 al cuadro de Colchagua. No ratifica como local. Va a jugar Fernández. Este es Claudio que se va a juntar con Nicolás Cantar. Avanza ahí Fernández, llegando va a sacar a Abdala. ¡Abdala! ¡Se lo hace Abdala! ¡Uy! Porque tienen mala suerte. Fabricio Vera, el portero del cuadro de Colchagua, le rebota el balón. ¡Ay, tiro, tirito! ¡Tiro de esquina! ¡Estaba solo Abdala! ¡Hamidi! ¡Quería marcar, Alex!
0: Y se hacía una mague. Ay, en vez de pegarle fuerte derecho, ¿por qué no hiciste la mague, Abdala? cerca, cerca, está calentito el quinto, muchachos.
2: Y es el quinto tiro de esquina también.
1: Ahí va a ser lo efectivo, Nicolás Candado para el cuadro de Deportes Linares por el ataque sector derecho. Ahí le va a pegar cerrado con pierna izquierda Nicolás Candado para el cuadro de Deportes Linares. Nicolás Marcelo Candado Benítez. Ahí lo va a hacer efectivo para el cuadro de Deportes Linares. Ahí va pasado, va tan pasado, que va a llegar allá donde está la lujuria albirroja. La recupera el cuadro de Colchagua, el señor Claudio Pavés, que juega para el cuadro colchagüino. La abre ahora por la banda izquierda buscando a Renato. Este día la baja Candado. Nicolás gana la posición. Cuidado que le rebota. Va a ser un lateral defensivo para el cuadro de Colchagua.
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1: Ahí Mateo Martín va a ser efectivo con este recién ingresado Juan Sánchez, que ingresó hace un rato. Le toma arriba Adams. Adams hace falta, Gause. Y juega el cuadro de Deportes Linares en la mitad del campo de juego, pero ahora el tiro libre que va a ser efectivo Renato Díaz para el cuadro de Colchagua. La abre con Tobar por la banda derecha. Este se ahora junta con Claudio Pavés para el cuadro colchagüino. ¿No se mueve la gente aquí en el Tucapel, Alex?
0: No, porque por fin está contenta la gente. Después de mucho rato, un resultado voltado, un resultado donde Deportes Linares juega bonito, juega lindo, y la gente está conforme y se va a quedar hasta el final para aplaudir a estos guerreros.
1: Va a jugar Colchagua con Renato buscando en las alturas altas y ganan la posición Adam House para el cuadro de Deportes Linares. Cuidado que apura Huguito Toro en la mitad del campo de juego. Ahí está el central Manuel Olea, el capitán del cuadro de Colchagua. La abre por la izquierda con Mateo Martín. Buen valor Mateo Martín, el lateral izquierdo, Nacho.
2: Sí, buen valor, lo mostró ya durante toda esta campaña y en el partido ante 6 minutos más, muchachos, y en el partido que jugó allá Colchagua ante Linares, eso es un buen partido, bastante parejo este lateral Mateo Martín.
0: Muchachos, cuando hay gol en San Vicente, el local General Velázquez se pone 1-0 en ventaja contra Deportes Rengo, prácticamente a los 90 minutos del segundo tiempo.
2: Todo listo, todo.
1: Asegura bien la cuarta posición, Nacho.
2: Asegura la cuarta posición. Linares tercero, General Velázquez cuarto, puntero Provincial Osorno segundo, Colchagua Club de Deportes.
1: Qué contento que estamos, porque ya estamos en la liguilla del ascenso. Colchagua logra la cuarta posición, tendrá que ir a ese
2: Velázquez,
1: ida y vuelta.
2: Velázquez.
1: O sea, Velázquez va a tener que ir a ese ida y vuelta contra Sandino. Cuando juega el cuadro de Colchagua, le pega a Renato Celso Mauro Castillo, se queda con el balón el portero del cuadro, porque la que no ha tenido mucha intervención esta tarde, Alex.
0: Hoy fue un día tranquilo para Celso Castillo, esta vez que lo dejemos descansar, sí, porque ha trabajado bastante durante todo el campeonato, y un día que le tocara descansar, relajarse, está bastante positivo. Así que Celso, este triunfo es parte tuya también, a pesar de que hoy día te tocó mover mucho las manos, los guantes.
1: Nacho,
2: cuéntame
1: tú, ¿con quién vamos a jugar en la liguilla del ascenso?
2: Vamos a jugar del grupo norte con Santiago City, con Nacional, Brujas de Salamanca, y con el ganador de Trasandino y General Velázquez se suman a Provincial Osorno y Colchagua.
1: Santiago City, que hace de local en Barnechea, ¿no?
2: Me duelen las piernas ya, muchachos.
1: De solo subir a esa estadio.
2: Ay, ay, ay.
0: Pero en una de esas la hacen Esclava Arena, ¿cómo sabes? ¿Quién sabe?
2: ¿Quién sabe?
0: Un estadio bonito para conocer.
1: Exactamente, tendremos que viajar a Osorno, tendremos que viajar a Salamanca.
0: Así que regálenos un plumón desde ya.
1: Avisamos al tiro en nuestros hogares que esos son los próximos partidos del cuadro portugués. ¿Cuándo volvería a jugar el cuadro albirrojo, Nacho?
2: Próximas semanas, partido de ida entre los cuartos entre General Velázquez y Trasandino. Subsiguiente, partido de vuelta entre Trasandino y General Velázquez. Luego una semana de detención y ahí volvería el torneo de la segunda división.
1: Cuando hay falta de Adams, ahí hay tarjeta amarilla, ¿no?
0: Y se gana la amarilla, el número 12, Adam José, a los 92 del segundo tiempo.
1: Es bastante rústico, ¿ah?
0: Sí.
2: Pierna fuerte.
0: Digámoslo como tal.
1: Va a jugar en tiro libre el cuadro de Colchagua cuando ya no queda nada. A nadie le importa estos 3 minutos que quedan. Va a ser efectivo, ahí juega en el fondo Manuel Olea, que estamos contentos, porque el cuadro de Deportes Linares queda en la liguilla del ascenso. Vamos a ilusionarnos, ¿por qué no? Vamos a ver qué pasa con esos 3 refuerzos que deberían llegar al cuadro albirrojo. Vamos a ver qué pasa, cómo se integran algunos refuerzos en nuestro equipo rival. Nacho,
0: muchachos,
2: adelante.
0: Hay gol en Coronel.
2: Ay, ay, ay, ay, ay.
0: Lo empata el local Lota Schwager 2, Provincial Osorno 2.
1: ¿Cómo estarán ahí?
2: Minuto de ese partido, Alex.
0: 91 del segundo tiempo.
1: Pero Velázquez está asegurando con ese triunfo.
2: Sí, sí, sí.
0: Pero todavía queda.
2: Todavía queda.
1: Juega el cuadro de oportunidades con Hugo Toro. Ahí va, se va a cerrar. Va, sale el portero, señores. Fabricio Vera abre por la banda derecha. La tiene Claudio Pavés para el cuadro de Colchagua a mitad del campo de juego. Abre por la banda derecha. La cubre el balón. Sale muy bien Valdivia. Cuidado que se cae ahí, Valdivia.
2: ¿Qué pasó, Valdivia?
1: Cubría el balón. Le cometían falta al señor Agustín Valenzuela, el encargado del sonido justiciero. El árbitro central esta tarde dice que hay falta que favorece al cuadro de Colchagua.
0: Cuando hay otro gol, muchachos.
1: Ay, ay, ay.
0: En este partido que no trasciende en nada. Colina 5, Real San Joaquín 1.
1: Juega el cuadro de Colchagua por la banda derecha. Ahí está Renato Díaz, que ingresa al área. Va a sacar el centro rasante. Le choca Flavio Rojas. Y tiro, tirito, tirito, tirito, tirito. Tiro de esquina que favorece al cuadro de Colchagua.
2: El septo para la herradura.
0: Muchachos, cuando hay gol también en San Vicente de Tahuatahua, el local asegura, se pone 2-0 sobre Deportes Rengo.
2: Perfecto, entonces.
1: Ay, la liguilla de la permanencia, Nacho.
2: Provincial Ovalle, Atlético Colina, Real San Joaquín, Santiago Morning, Deportes Rengo y Lota Schwager.
1: 12 van a la tercera.
2: 2 descienden a la tercera.
1: Tú y en la liguilla del ascenso, solamente uno. Ay, va a estar ahí el cuadro de Deportes Linares peleando ese cupo para la primera vez. ¿Cómo nos veríamos viajando a Antofagasta, Calama, Arica, Iquique? Así te quiero ver. Celso Mauro Castillo, que le pega largo buscando a quien, a Hugo Toro por la banda derecha.
2: Puerto
1: la baja, la va educadamente. La otra vez tuvimos que salir en el bus de los jugadores. Andate. Ahí sale Hugo Toro, le va a Maga, va a pasar por la banda derecha, le hace, le cometen falta.
2: Falta.
1: Sí, señor, le cometen falta y Adams House tiene el balón para hacer efectivo este tiro libre para el cuadro.
0: ¿Y si le pega a Adams?
2: Que le pegue Adams.
1: No, ahí le pega José Molina, va a posicionarse para pegarle a este tiro libre para el cuadro de Deportes Linares. ¿Y por qué no? En una de esas, ahí la tiene prácticamente tres cuartos de cancha. Está Nicolás Candado, está José Molina. José Molina, ahí está. Vemos a nuestro relacionador público que está allá abajo.
0: Ahora, está escuchando la ruta del demo por lo demás.
1: No sé si estará escuchando.
2: No, está ni ahí.
0: No, sí, veo de acá que está con el teléfono en mano.
1: O estará viendo el partido.
0: Y se dio vuelta para
1: ahí que... Nicolás Candado, que profundiza para Fernández por la banda derecha. Saca el centro rasante. Buscaba el quinto, buscaba la manito, la manito, la manito, la manito. Pero se va el balón. Ahí lateral defensivo para el cuadro de Colchagua.
0: Muchachos, cuando ahí corrobora el compadre Fierro que sí está viendo la transmisión de la ruta del Depor, nos muestra el teléfono hacia la caseta. Estoy con ustedes, chicos.
1: Ya no creo nada. Empieza a jugar el cuadro de Colchagua ahí en el fondo cuando muestra ahí el señoras y señores. Agustín Valenzuela, el encargado del sonido justiciero, acá en el Tucapel, Bustamante Lastra, dice que Deportes Linares 4, el cuadro de Colchagua 0, Deportes Linares, ante estas 1099 personas, dice que está en la liguilla del ascenso. ¿Por qué no ilusionarnos? ¿Por qué no seguir? Porque hay que creer, hay que ver qué es lo que va a pasar en esta liguilla. Estamos en el ascenso, nos espera Osorno, nos espera Brujas de Salamanca, nos esperan todos nuestros rivales que vamos a tener que luchar. ¿Por qué no? ¿Por qué no ilusionarnos? Primera vez, cada vez te veo más cerca, quiero ilusionarme. Ya son 3 triunfos consecutivos del cuadro albirrojo que nos dicen que estamos en la liguilla, en la liguilla, en la liguilla del ascenso.
2: Con goles en esta tarde de Cristian Arrué, Bastián Gómez, Hugo Toro, Deportes Linares y también René Meléndez. Deportes Linares gana por 4-0 y asegura la liguilla del ascenso para ir a pelear con Santiago City, con National, con Brujas de Salamanca y también con el ganador entre Trasandino y General Velázquez. Deportes Linares se hace fuerte como local, se le abrió el arco a los delanteros y concreta su tercer triunfo consecutivo. Y ahora a esperar los refuerzos y esperar la liguilla del ascenso. Estamos a 13 partidos de ver la primera vez más cerca. ¿Por qué no permitirnos soñar? ¿Y por qué no permitirnos llegar a esa división donde nunca debió salir Deportes Linares, Alex?
0: Exacto, cuando vemos que Galule Meléndez está contento, se acerca a la tribuna, la gente, o sea, recibe el cariño de la gente. Hoy, como decías tú,
1: se puso su chaqueta de rockstar.
0: Exacto, es todo un rockstar, Galule Meléndez acá en Linares. Estamos contentos, estamos felices. Linares cumple el objetivo. Linares, después de muchas dudas, logra afianzarse en la liguilla de ascenso. ¿Esto qué nos garantiza? No descender. Ya la presión por el descenso se nos aleja, ya se nos aleja el fantasma. Deportes Linares hizo el trabajo, Deportes Linares hizo la tarea, Deportes Linares cumplió en cancha como tenía que hacerlo. Ahora, como decía Carlos durante la transmisión, ver el tema refuerzo, ver quién llega, reforzar este plantel, darle más potencia, porque la mentalidad, el agarra, el aguante está. Entonces solo falta afinar puntos detalles, o sea, detalles puntuales, afinar, digamos, reforzar los puestos que no, que creemos que hay dudas, pero las ganas y el punto honor están. Deportes Linares está contento, Deportes Linares celebra con su gente.
4: Hay una camiseta.
0: Exacto.
4: Al nombre del profe. Exacto, Marcos Cabello.
0: Una camiseta. Así que hoy día tuvimos ayuda celestial, porque el profe Cabello estuvo presente en esos 4 goles de Deportes Linares. Hoy nos vamos contentos, hoy estamos felices, hoy celebramos la permanencia de Deportes Linares, por lo menos en la división, y asegurar en la clasificación a la Liguilla de Ascenso. Ahora, ¿por qué no? Permítanos soñar, muchachos, permítanme soñar, plantel albirrojo. Yo quiero elegir, elijo creer que Linares tiene muchas cosas que decir, así que estamos a la espera de lo que venga durante esta semana que se prepara ya la Liguilla de Ascenso. Todavía falta conocer un rival, uno de los rivales que queda, o Trasandino o General Velázquez. Pero Linares hizo lo que tenía que hacer, golpeó cuando tenía que golpear, y pucha, que es lindo ver este marcador con un 4-0 a favor. Hoy estoy contento, hoy estoy feliz. Yo hoy agradezco a mis amigos también la transmisión, porque de verdad que estoy muy conforme con todo lo que hemos hecho, cómo crece la ruta del Depo y cómo también la gente nos prefiere. Así que nosotros con Nacho nos iremos al postpartido, como es de costumbre. Terminaron todos los partidos, Nacho, así que ya es definitivo que Trasandino y General Velázquez juegan por la Liguilla de Ascenso o descenso en el caso del perdedor. Pero es lo que menos nos importa a nosotros el día de hoy. Lo que más nos importa a nosotros es celebrar este triunfo e irnos con la frente en alto, y también orgullosos por el trabajo que hace la Ruta del Depo. Agradecerle a todos quienes nos siguen, a todos quienes nos escuchan a través de nuestras redes sociales, a través de Radio Tropical Latina, porque este esfuerzo y esta pega va con mucho cariño para todos ustedes, para nuestras familias que nos aguantan, para las parejas que también nos dan tiempo para vivir esta pasión, porque como ya decía Carlos, los viajes son algunos muy largos, mucho tiempo que se pierde, pero nos tiene una paciencia enorme. Entonces uno agradece eso, porque ven que uno disfruta esto con amor y con cariño. Así que con el Nacho nos vamos al postpartido, nos vamos más alegre que nunca, dejamos a nuestro cantagoles que haga el relleno mientras nosotros llegamos al sector camarines, y como lo dije el otro día, y perdón que se me salga la cadena, grande el Depo mierda, estamos en la Liguilla de Ascenso.
1: Exactamente, acá hay dos aristas por ver. El cuadro de Deportes Linares ha ido subiendo la parte futbolística. Imagínate, hoy día un 4-0, ya llevamos 3 partidos consecutivos, 2 de local y 1 de visita, con triunfos. Esto quiere decir que el cuadro de Deportes Linares está encontrando la manija futbolística, se está consolidando en el campo de juego. Eso nos permite ilusionarnos, nos permite pensar en qué va a pasar con esos 3 refuerzos que van a llegar al cuadro albirrojo. Ojalá que realmente sean refuerzos. Y lo otro es que el público comienza a encantarse nuevamente con el cuadro de Deportes Linares, que hoy día llegaron 1099 personas, y eso es muy bueno. Recordemos que la última asistencia fue de 740 y algo, así que eso empieza a ilusionarnos. La parte futbolística se ha ido superando poco a poco con esos 3 refuerzos que tienen que ser claves para luchar por el ascenso. Que suena bonito, ¿ah? Luchar por el ascenso. Así que nos comenzamos a despedir. Los chicos ya se van al postpartido, que lo vamos a hacer por nuestro Facebook. Así que para que se cambien ahí a nuestro Facebook, Ruta Depo. Ruta Depo, ahí pueden ver todo lo que va a ser este postpartido, con lo que dirán los jugadores, lo que dirá Rodrigo Meléndez tras este triunfo, tras la clasificación a la Liguilla del Ascenso. Ahí están nuestro Nacho Escobar, Alex Camilo Menares, que van a estar ahí punzante con las preguntas preguntando al tiro por los refuerzos, qué va a pasar en esta previa al comienzo de la liguilla del ascenso. Así que nos comenzamos a despedir. Muchas gracias a toda la gente que estuvo en sintonía en Radio RTL, también en nuestras redes sociales, que una gran sintonía el día de hoy. Nos vamos felices, nos vamos contentos, nos vamos goleando esta tarde desde el Tucapel Bustamante Lastra. Señoras y señores, el cuadro de Deportes Linares está en la liguilla del ascenso, y por qué nadie nos puede negar ilusionarnos a ir por este único sueño, que es la primera B. Vamos a ver qué trascendental van a ser esos tres refuerzos que tienen que llegar al cuadro albirrojo. Ahí nos vamos al postpartido. Muchas, muchas, muchas gracias por la gran sintonía del día de hoy, y estamos felices y contentos que Deportes Linares está en la liguilla del ascenso. Vayan a nuestras redes sociales, Facebook, Ruta Depo, y podrán ver lo que va a ser este postpartido, qué va a decir Rodrigo Meléndez, qué dirán los jugadores, todo eso lo podrán ver por la Ruta del Depo, Ruta Depo en Facebook, y va a estar todo ahí en vivo y en directo. Ahí ya se fue Camilo Menares con Nacho Escobar a hacer este postpartido, y nosotros nos comenzamos a despedir. Ahora, hasta un mes más donde jugará el cuadro de Deportes Linares. Obviamente yo pienso que habrán partidos amistosos programados, así que vamos a ver qué pasa acá en el estadio Tucapel Bustamante Lastra cuando la gente se retira feliz, contenta. La lujuria albirroja está sacando sus pendones ahí, sus trapos, como se dicen en la jerga de futbolística. De Colchagua llegaron unos 15, 20

0: Pablo, ¿cómo vio el partido?
1: Muy bueno, muy bueno. Felices todos esta semana a disfrutar este tercer lugar.
0: Así que nos vamos, nos comenzamos a despedir. Nos vemos en la liguilla del ascenso. Chao, chao. Muchas gracias. Gracias.

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2: Radio Tropical Latina te da la hora. 5:42.
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1: La señal horaria en RTL.
2: 7:01.
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1: Radio Tropical Latina te da la hora. 8.
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